Bienaventurado el que tú escogieres y atrajeres a ti, para que habite en tus atrios. Seremos saciados del bien de tu casa, Señor, de tu santo templo. Con tremendas cosas nos responderás tú en justicia, oh Dios de nuestra salvación, esperanza de todos los términos de la tierra y de los más remotos confines del mar. Eres nuestro Señor, eres nuestro Salvador, eres en el que tenemos puesta nuestra confianza, el que nos ayuda, el que nos saca de hoyos tenebrosos, el que nos ayuda a salir del fondo del mar muchas veces. Gracias, Señor. Este es un pueblo agradecido que al final de este día también te agradece por tu misericordia y tu perdón. Gracias, Señor. Es suficiente tu llaga, esa llaga en la cruz, para sanarnos y restaurarnos. Es suficiente, Señor, tu sacrificio de cruz para perdonar nuestros pecados, para libertarnos y para cambiarnos. Ayúdanos, Señor, a ser como tú. Ayúdanos a confiar en ti, a quitar toda ansiedad, duda y temor de nuestras vidas y abrazarnos a tu amor.

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4: 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Son las
5: 6 de la tarde con 10 minutos.
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5: 6 de la tarde. Con 14 minutos.

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1: 6:18 PM, 6:18.
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1: Las 6:22 PM, 6:22. Bueno, felicidades a todos los cumpleaños de este día, que la pasen bien chévere. Y aquí tengo un audio y dicen:
12: hola, don Javi, buenas tardes.
1: Permítame, voy a hacer algo acá para que inicie el audio. Ahora sí, adelante.
12: Hola, don Javi, buenas tardes. Mire, quiero que me salude porque hoy estoy cumpliendo años. Estoy cumpliendo 52 años aquí en Cantón Casita, Santo Tomás. Y mi nombre es Marixa Roxana Díaz.
1: Hoy te saluda Radio La Chévere. Maritza, para usted y para todos los cumpleañeros, les decimos...

0: Hola, chévere, felicidades. Y bueno, aquí está esta canción, 40 y 20. Una canción que me solicita Mary, esperando ansiosamente ya a Pancho. Panchito ya está por llegar a casita. Hoy cena Pancho. Bueno, que disfrute de su cena.
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bárbaro, Panchito. Panchito, Panchito, Panchito, Panchito, dice Don Javi. Ahorita estoy ya ingresando a casita. Ahora sí voy a cenar. Hoy sí me daré gusto con mi cena, dice Panchito. Panchito es el esposo de Mary y ahí me muestra ahí el video y me dice, Don Javi, mire. Hoy sí voy a cenar. Provecho, Panchito.

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1: 6:28 minutos. ¿Dónde nos escucha? ¿Dónde hay presencia de la chévere? ¿Va en el tráfico? Algunos se van acordando de su ex.

0: tú y yo.
1: Así es, la pareja que haríamos tú y yo. Pero bueno, en algunos casos no se pudo. En algunos pasos no se pudo. ¿Qué dice Socorro acá?
2: Buenas noches, don Javier.
1: Buenas noches, Socorro.
2: Quiero que me complaques con la canción Gavilán o Paloma.
1: Ah, vaya.

0: José José. Te saludo de aquí de Chalchuapa, Socorrito Valdames, muchas gracias, oye.
1: Bueno, niña Socorrita.
0: Bendiciones para usted.
1: Bendiciones, niña Socorro. ¿Y qué dice Oscar?
2: Don Javi me va a hacer llorar a mi cuñado, que aquí lo llevo escuchando a la chévere.
1: Ah, vaya, ¿y el cuñado tiene 20 o tiene 40? Va llorando el cuñado de Oscarito, Coca Peraza.
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1: 6:32. Alexander está en sintonía también de La Chévere. Gracias, Alex.
2: Buenas tardes, don Javi. Buenas tardes. Aquí voy en una trabazón, pero de los mil demonios.
1: Qué raro.
2: Aquí en el hermano lejano, voy por el lado ahorita de a la altura de la terminal del sur, casi donde están haciendo una pasarela. Uy, qué detrás destrozo. Quisiera escuchar una canción, pero sí, tal vez puede ponérmela, porque todos estos días no me ha puesto nada, y que lo he pedido, quiero nada personal de Armando Manzanero. Pero póngamela y ya no me dé los pases de los Tigres, ya no los quiero.
1: Ah, vaya, gustoso salió este hombre.

6:33 minutos, 6:33. La señal de la Chévere Internacional. Las tardes, noches se pasan bien chévere. ¿Va en el tráfico? Aquí estoy, mire, para apoyarlo. Aquí estoy para apoyarlo si va en el tráfico. No se preocupe. Desahóguese conmigo pidiéndome su música más chévere.

¿Me estaban contando un chambre? ¿Me estaban contando un chambre? Bueno, si es realidad, los que viven ahí por la Terminal del Sur en San Marcos se van a dar cuenta primero. Pero dicen que esta nueva pasarela que están colocando ahí en la Terminal del Sur de San Marcos, hasta ascensor va a tener, dicen. Dicen, por eso les digo que ahí me confirman si es cierto. Por ahorita solo se rumora. Y rumor usted sabe que es chambre, ¿verdad? Así que, pero dicen que esa pasarela que van a colocar ahí en la carretera Comalapa, frente a la Terminal del Sur, hasta ascensor va a tener. Cosa seria. Dicen que va a ser una pasarela de última generación.

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1: 22 minutos para las 7.

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2: Con mucho gusto, 18 minutos para las 7.
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1: Buenísimo está usted. Aquí va lento el tráfico. Hola, hola, buenas noches, don Javi. ¿No puede complacer con la canción Te voy a cambiar de nombre de John Sebastián, por favorcito? Y aquí vamos sobre la carretera de Metapán para Santa Ana. Ha estado lloviendo aquí en Metapán.
2: Bueno, ya le busco la canción, precaución, porque sí se ve que está lloviendo fuerte. Nos envían un video de la fuerte lluvia de Metapán hacia Santa Ana. Pero así que hay que tener precaución a la hora de conducir. Aquí está el final del día. La música chévere. ¿Quién más? El amigo Rommel allá en Norteamérica está pendiente de la señal del 100.9. ¿Qué más? ¿Qué más? ¿Qué más? Saludos a Juancito. David Hernández también está con la chévere. Mar de Luz. Jaimito se reporta. Mirela también, o Mireya, gracias por estar con la chévere.

Bueno, deben de tener, o debemos de tener, mejor dicho, debemos de tener mucha precaución a quien escogemos como compañeros de vida o compañera de vida. ¿Sí? ¿Escuchó bien? Debemos de tener cuidado con quién, a quién escogemos como compañero o compañera de vida. ¿Y por qué digo esto? Bueno, ¿se recuerdan la noticia del día de ayer? Allá en el occidente del país encontraron el cuerpo desmembrado de un caballero en una maleta. Y bueno, hubo preocupación, hubo alarma. Y se recordaron aquellos días, ¿verdad? Aquellos días donde aparecía la gente así. Y bueno, hoy salió la información de que al parecer la persona que terminó en esta maleta desmembrada es un caballero que tenía una relación con otro caballero. Y al parecer, pues su pareja hizo que terminara en esa maleta. Hay una persona detenida y sigue la información, sigue la investigación para determinar y aclarar bien esta situación. Así que tengamos cuidado, porque uno nunca sabe, ¿verdad? Lo que puede pasar en el futuro. Don Javi, feliz noche. Quiero la canción ¿Cómo te voy a olvidar? De Los Ángeles Azules. Bendiciones, feliz noche. Pórtense bien, pórtense bien. Yo le aconsejo a Macario que se porte bien, pórtese bien, Macario.

0: 2:07. Saludos a nuestros amigos en Apopa, Soyapango, Mexicano, Ciudad Delgado, Cuscatancingo, Ayutuxtepeque, San Marcos, Santo Tomás, Texistepeque.
1: Por las noches la sueño.
0: ¿Dónde más?

0: ¿Quieren más? Bueno, el maestro Joan Sebastián y la canción Secreto de Amor.
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1: Aquí está la música de estas guapas señoritas. Ellas son las reinas del sabor. Chiquitita.

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1: 7:08 minutos, ya volvemos.
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2: 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Son las
0: 7 de la noche con 9 minutos.

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16: Bueno, estamos de regre. ¿Y qué nos dice Eliseo?
17: Hola, fíjese que pasé a echar gasolina aquí a la 1 del Santorini, que va a la arribita donde están haciendo la pasarela. Y efectivamente, don Jaide, efectivamente, va a haber un ascensor para la gente de especiales, así como silla de ruedas o personas que no puedan desplazarse. Ellos, ahí hay una persona que les va a estar ayudando. Pero sí, es cierto, va a tener ascensor en la pasarela.
16: Gracias, Eliseo, muy amable. Eliseo está dándonos la respuesta al comentario que estábamos haciendo hace un momento respecto a la pasarela que están colocando en la carretera al aeropuerto, a la altura de la Terminal del Sur, en donde se había escuchado que hasta ascensor va a tener. Y bueno, ya nos está diciendo que ya pasó por ahí. Y qué bueno que tenga ascensor para las personas que se les dificulta subir gradas o tienen alguna discapacidad. Así que se habla pues que esta es la primera pasarela de muchas pasarelas que van a tener estos cambios y que van a ser prácticamente de última generación. Qué bueno por todos los que usamos la pasarela y qué bueno pues que nuestro país está cambiando. Ahora, ¿qué canción pediste, Eliseo?
17: Escuchar una canción, pero sí, tal vez puede ponérmela porque todos estos días no me ha puesto nada y que le he pedido, quiero nada personal de Armando Manzanero.
16: Vaya, pues, después de esa mala publicidad que me hace este hombre, aquí va la canción. Esta canción también es una de mis favoritas. Fue el tema de una telenovela. Y aquí está Armando Manzanero, que en paz descanse. Nada personal, 7:15. A las 8 viene Noches de Amor con Humberto Martínez, el rey de la noche. El que nos invita a amarnos las 24 horas del día.

Saludos al amigo JC. El amigo JC ahí está pendiente de la señal de la chévere, terminación 2455. Gracias JC por estar con nosotros, muy amable, te deseamos una feliz noche, que la pase bonito. Aquí está el señor Carlos Torres. Esto se llama Como Lobos en Luna Llena. ¿Qué canciones quieres, mi estimado Rommel? ¿Me puede programar La Pregonera? Ok. ¿Y cuál otra, Rommel? ¿Rommel está saliendo del trabajo, trabajando o ya descansando, Rommel?

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Programando más éxitos. 7 de la noche con 22 minutos. 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

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Las tardes, noches más chéveres. Estamos a jueves 24 de septiembre. Se nos va el mes de la patria. Dios mediante, en 8 días estaremos celebrando el Día del Niño.

por comandos de salvamento. Pero lamentablemente no se pudo hacer nada y la persona perdió la vida. Así que en estos días que está lloviendo, en lugares donde es de noche y no se ve muy bien, pues procure caminar en lugares donde haya luz y que sea seguro. 726. Vaya, Mr. Rommel. Aquí está la canción que usted quiere cantar, quiere gritar, quiere corear mientras está trabajando. Dele, maestro, dele, maestro.

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0: 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Bueno, ahí me estaban pidiendo esta canción. No, para escuchar esta canción vayan a 102.9 Astral. Ahí está la canción. Es que quería llorar, Antonio, dice.
1: Don Javi, ya que está poniendo de ese tipo de música, póngase buena de Si Tú No Estás Aquí, de Los Ángeles del Infierno, don Javi.
0: Vaya.
1: Queremos llorar.
0: Quieren convertir la chévere en Astral 102.9. Bueno, gracias, mi estimado Antonio. Muy amable por estar en sintonía de la chévere. Y Alberto, ¿qué dice, Alberto? Alberto.
2: Bueno, copiado, don Javi, copiado. Gracias. Una cancioncita por ahí, don Javi, una cancioncita. Una mujer como tú de los Bukis.
0: Sale, Alberto, con todo gusto.
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1: Está lloviendo, señores. Está lloviendo en San Salvador. Tengan precaución, por favor. Faltan 20 minutos, 20 para las 8.

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Buenas noches, amigos oyentes. Bienvenidos al programa estelar de Radio La Chévere, el más exitoso, el número uno en romanticismo, el que nos invita a entregarnos ese amor tierno, limpio, honesto, puro, sincero, ese amor con promesa y con juramento, ese amor original, ese amor verdadero. Pero para ello debemos prodigárnoslo mañana, tarde, noche, madrugada, pleno día, invierno, verano, otoño, primavera, bajo el brillo del sol, la luna o las estrellas, plena luz o total oscuridad, lo elemental, lo básico, lo indispensable, lo menester, lo de rigor, lo de combate, es que el amor nunca, nunca lo vayamos a extrañar, ¿no esté? Y nos vaya a hacer tanta falta. Feliz retorno a don Javi, buen provecho, agradeciéndole el tiempo anterior. Saludes, gutes, será en la próxima y hasta la vista, viejo. Y sin más, ¡vámonos! Y... ¡Mico! Hoy sí, güey, como el cané, güey, mira, ya está lloviendo. Por ahí me sorprendió en el ingreso a la corporación.

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0: Muchísimas gracias por estar en sintonía de Noches de Amor. En este momento son las 8:30. Ya voy a volver.
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13: Hola, buenas noches, don Humberto, buenas noches. Aquí en Halcón, en Soyapango, pidiéndole la canción Con Tinta del Corazón de los Capitanes. Bendiciones para usted y su familia. Igualmente para vos, Halcón. Chévere, anotada ya. Y aparece Robert. Buenas noches, don Humberto. Buenas noches, Robert. Aquí en Colonia Escalón de turno, pidiendo la canción Ya o Yo Te Amo, de Los Temerarios. Yo te amo. Y quiere viviendo, yo te amo. Los Temerarios. La chévere. Y ahora, a ver quién sigue. Adelante. Ya lo saben, 79-41-32-62.
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13: El WhatsApp de Radio La Chévere. ¿Cuál dijo? 79-41-32-62. Hola, rey de la noche, hola. Saludos a mamá Tula Arriola Mena, Mercia Arriola, la prima Yarisa Ramírez, Sandra Coto de San Luis La Herradura, Cintia y Noemí Mena de San Francisco, California. También Iris Mena, Jeffrey Rivas y Juana Arriola de Fort Smith y Van Buren en Arkansas. Y Jacqueline Cañas en Bella Granada de Quetzaltepeque, que ya están disfrutando Noche de Amor. De parte de familia Mena de San Francisco, California. Me gustaría un doblete. Y se puede ver, al menos yo las anoto, que ya eso es bastante, es un gran trabajo anotarlas. Cuidarte el alma. Y Caprichosa María. Ok, mami. Salutes, jutes, hocico de mono, hasta la vista, viejo, porque la música vive en Radio La Chévere. Cariñosamente tuya y romántica por naturaleza. My companies and other beautiful American gays and gays with another beautiful white girls, ladies and girlfriends, le han escrito, viejo, chévere. A ver, el que sigue... Avancen. Ahí viene la colita, ¿verdad? Avanzando la colita, ¿verdad? Buenas noches, don Humberto Martínez. Es un gusto saludarlo. Espero esté ahí más o menos bien, ¿verdad? Sí, más o menos, igual más, espero que estés bien del todo. Ahí, mire, ya casi estamos activos para escuchar el programa. Bueno, ya a medio, ¿para qué? A medio camino, ¿va, verdad? Vaya, pues. Con Noche de Amor, me hace el favor de complacerme con la canción Si Fueras Mi Esposa, del grupo Ladrón. Lluvia de bendiciones para su bonita familia. Atentamente, Romeo Vázquez, desde Aguachapán. Igualmente para vos, viejo, Si Fueras Mi Esposa. Lupita. Buenas noches, don Humberto. ¿Me pueden complacer con Corazones Rotos? Gracias, rey de la noche. Le escribo de Soyapango, Sierra Morena. Lupita, pase buenas noches, don Humberto. Bendiciones y vaya con bien a casita. Igualmente, feliz estadía en la choza, en la casita, en el hogar, dulce hogar. ¿Qué dice Ronnie Kevin Chinchilla desde Texas, el tamarindo en Santa Ana? ¿Ya está bien? ¡Ay! ¡Ay, viejo!
0: ¡Anuja! Buenas noches, mi estimado Rick. La noche feliz. Noche,
13: ¡buenas!
0: ¡Jueves!
13: Ya ¡jueves!
0: Otro fin de semana, mi estimado. ¿Qué tal?
13: Ya en bajadita.
0: ¿Qué días que haya tenido? Si me puede complacer con... Solo puedo mirar atrás del...
13: Solo favor, puedo
0: aquí,
13: mirar
0: en el tamarindo Texitepe que ya fui en sintonía del programa más cachimbón, el más cool, el más romántico.
13: Tú lo has dicho, viejo.
0: Por supuesto, en la estación más completa. Kevin Chinchilla le saluda. Lluvia de bendiciones para usted y toda su familia. Salud, tejutes. Oh, sí, codémonos. Hasta la vista, viejo.
13: Hasta la vista, chamaco. Y aquí está, con tinta del corazón. Para que queden bien marcadas esas letras, impregnadas con todo el amor.

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1: 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Me encantas.
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0: atentos con el tiempo, poniendo a tiempo su reloj, la hora exacta le vamos a dar. Únicamente 10 minutos y serán las 9. A ver qué dice Nenita Ramos. Buenas noches, niña Nenita Ramos, en la tierra de los nonualcos. Bienvenida.
1: Buenas noches, mi señor guapo y hermoso. Ya aquí en sintonía de la chévere.
0: Muchas gracias.
1: Esperando el programa Noche de Amor.
0: Muy amable.
1: Aquí chévere, lisado ya.
0: Chévere, ¿verdad? ¿Y ahora qué le vamos a servir?
1: Te saluda Nenita Ramos de San Pedro.
0: ¿Para comer aquí o para llevar?
1: Quiero que me complazca con una canción.
0: Solo dígame.
1: Nada va a cambiar mi amor por ti.
0: Samurai.
1: Samurai. Buenas noches y bendiciones.
0: Y multiplicada para usted, Nenita, y para toda la audiencia en la tierra de los nonualcos. Vendrá su tema. Don Gilberto Orantes, hola, hola, buenas noches, don Humberto Martínez, gusto saludarlo y escucharlo, igualmente leer de sus líneas. Por aquí ya disfrutando Noche de Amor a través de la mejor FM Radio La Chévere, y también con lluvia, sí, por aquí, en La Rápida, hágame el favor de programarme el tema de Leonardo Fabio Dindón, Las Cosas del Amor. Muchas gracias. Lo saluda Gilberto Orantes. Bendiciones para usted, su familia y toda su fiel audiencia. Igualmente para usted y todos los vecinos por ahí en toda La Rápida y el área de San Salvador. Don Manuel Bernabé. Hola, buenas noches, don Humberto. ¿Llevó el paraguas? Sí, el paraguas y un plástico por cualquier cosa y un gorro por el frío. Aquí siempre en Barrio Lourdes esperando oír su voz para pedir la música romántica. Regáleme de Guillermo Dávila, Me Pongo a Pintarte, chévere, ¿verdad? A ver, Me Pongo a Pintarte, ¿no? Bueno, pues le voy a escribir también así, ¿verdad? Vamos a ver qué más. Un saludito chéverizado para toda la audiencia, que igual que don Manuel está ahí en el barrio Lourdes de San Salvador. Hola, buenas noches, don Humberto. ¿Me puede complacer con una canción? Noviembre sin ti. Y saludo a todas las personas de Misata Centro, en Teotepeque. Lo escuchamos, la familia Mengíbar desde Arlington, Texas. Chévere, familia Mengíbar. Noviembre sin ti, de Reik. Ok, vaya ahí. Gracias a toda la audiencia de Texas por disfrutar de Radio La Chévere en la Unión Americana. Buenas noches a la niña Marilyn Martínez allá en San Miguel, está escuchando La Chévere. Bienvenida. Hola, la aloha. Hola, hola y aló, aló.
2: Hola, muy buenas noches, tío. Complázcame con Y las Mariposas, de Joan Sebastián.
0: Con muchísimo gusto.
2: Y saludos a mi mami Orbelina Ramos y a mi hermanito Adrián.
0: Vaya pues.
2: Gerardo San Miguel.
0: Okay.
2: Y me saluda al gorrión enamorado.
0: Vaya pues.
2: Justamente Marilyn Martínez. Bendiciones, tío.
0: ¿Ya la escuchó el gorrión enamorado? ¿Qué dice Ángel Iván? Hola, muy buena noche, don Humberto. Lo saluda Ángel Iván desde Sonsonate. Lo escuchamos todas las noches. Quiero que por favor le mande saludos a mi mamá Marina Molinero y un saludo para el Chumpe. Debe estar afligido de Chumpe porque ya poco a poco se va cortando el tiempo y llegaremos a diciembre. Pero todavía quedé sus últimas bailaditas y cantaditas, ¿verdad? A ver, si me complace con La Carta, dice Espérame, debe ser de los terrícolas, ¿verdad? Vaya pues, con mucho chévere. y don David David Bermúdez desde la barriada Alegre. Hola, la aloja, buenas noches.
3: Buenas noches, don Humberto.
0: Buenas otra vez.
3: Y bendiciones.
0: Amor, compromiso.
3: Por acá siempre sintonizando la chévere.
0: Hombre, qué chévere.
3: Ahorita sí vamos de salida del Exin Iberia.
0: Ah, vaya.
3: Santanita, vamos para la Santa Lucía, ya por cárcel de mujeres, pero está reventado este tráfico.
0: Eso sí, ¿verdad?
3: Que ni ganas de salir, pero mi modo, hay que hacer un trámite.
0: Bueno.
3: Pero aquí siempre escuchándole.
0: ¿Le programo algo?
3: Fue con placer con una de José José, el triste. Saludos.
0: Vaya pues. Ok, que todo vaya más que chévere esta noche. Y que sus trámites sean todo un éxito. Hola, buenas noches, soy José Miguel Miranda Pérez, escuchando Radio La Chévere en San Rafael, Obrajuelo, La Paz, en la colonia San Cantón Isabel, el Carao Santa María, número 51 de la calle. Quiero Costumbres de Rocío Dúrcal. Vaya pues viejo, ya sabí que es Costumbres. Ya quedó anotadita, un saludo para toda la audiencia ahí en el lugar donde está escuchándonos José Miguel Miranda Pérez.
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0: Buenas noches a la niña María Esther. Hola, la. Hi.
5: Buenas noches, rey de la noche.
0: Buenas noches. Dígame.
5: Qué bueno, pues, que llegó con bien a la radio.
0: Por aquí viene haciendo la lucha.
5: Aquí siempre molestándolo. Quiero que por favor me ponga la canción Puerto Limón de Abra Cadabra.
0: Vaya pues.
5: Me escucho en la colonia Costa Rica. Soy la señora María Esther. Bendiciones.
0: Multiplicadas para usted, niña María Esther. Y gracias por disfrutar de Radio La Chévere en la colonia Costa Rica. Saluditos para Tania Verónica Martínez Laínez, mi sobrinita.

0: Ya son las 21 horas en El Salvador.
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0: Caprichosa Ana María, ¿verdad? Caprichosa María Emanuel en Noche de Amor. Aquí en Radio La Chévere. Buen provecho a los que están cenando. La la. Hoy está un poco fresco el clima, ¿verdad? Que sí, por las lluvias. Ya me voy a preparar un delicioso té. Mientras tanto, vamos a ver qué más tenemos aquí en las redes sociales. Entiéndase el WhatsApp 79 41 32 62. La niña Maggie. Aloha, olala, buenas noches, mi señor guapo y hermoso. Buenas noches, niña Maggie. Ya bien chéverizados los esposos Escobar y nuestros nenes. Regáleme y cómo te va con él. De Limón, de Soyapango, se le escucha esa voz tan bonita y hermosa y romántica que tiene y que a todas las mujeres nos sigue encantando. Bendecida noche para usted y toda su familia, igualmente para ustedes y todo Soyapango. Aparece don Francisco desde New York. Hola, buenas noches, don Humberto. Buenas noches, don Frank, don Paco, don Chico, don Pancho. ¿Cómo está? Aquí siempre chévere, mínimo, lo máximo. Una canción, por favor, Puerto Limón. Gracias, feliz noche, saludos. Igualmente, don Frank, Puerto Limón. Vamos a fallar la canción, chévere. Buenas noches, don Humberto, buenas noches. General de Noche de Amor, ¿puedes saludar a mi viejo amado Antonio Chávez? Lo escuchamos en Cantón Santa Lucía de Zacatecoluca y podría complacernos con un dúplex. Así fue de Isabel Pantoja y Golpes y Besos de Leandro y Leonardo. Bueno, al menos yo siempre las anoto por cualquier cosa, ¿verdad? No vaya a ser, ¿verdad?, que un breve olvido no le vaya a programar ninguna de las dos. Y eso puede ser que ocurra. Pero no, ya están anotaditas. No os preocupéis. ¿Y qué más? Gracias, maestro. Larga vida a usted y al mejor locutor y a su bonito programa Noches de Amor. Bendiciones. Larga vida al amor. Y gracias por la sintonía. Lerere. Carlos Daniel, que dice esta noche, olala, aloha. Buenas noches, Carlos Daniel, ¿qué traes hoy?
1: Buenas noches, don Humberto, aquí Carlos Daniel, ya en sintonía con Noches de Amor.
0: Hombre, muchas gracias.
1: Con Radio La Chévere.
0: El mínimo, lo máximo.
1: Una canción, don Humberto,
0: ¿cuál quieres?
1: Ese tipo soy yo.

0: o allá en Zacatecoluca. Ah, debe estar allá en Orazán. Bueno, chévere.
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0: Zaragoza. Santiago, Texas, ¿cuándo? Mire, andaba frío. Ahora, chévere, viejo. Un saludo para toda la audiencia de la tierra de los Norualcos. Allá nos escucha. Gracias por agregarle, Charlie Daniel. Extensivo para toda la audiencia allí en Santiago, Texacuangos. Bueno, ya pasó la fiesta, el festival del maíz. Me dijeron que me iban a invitar, ¿verdad? Pero no. Bueno, yo por cualquier cosa me compré un chuco por allí, un pan francés, ¿verdad? Como es de maíz también, ¿no? El chuco lo hacen de maíz, sí, don Humberto. No lo hacen con maíz el chuco. Bueno, yo creo que todavía no ha sido el festival del maíz. Voy a prepararme un guacal de morro para tomar una buena perolada de chuco y algunos otros atoles que preparen por ahí, ¿verdad? Atol de elote, también es de maíz. Riguas. También es de maíz. Elotes locos. También es de maíz. ¿Qué más? Tamales de elote. También es de maíz. Vaya pues.
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0: ¿Qué dirá William Alfaro?
1: Hola,
0: William Braroches. Ay, don William. Bienvenido al programa.
2: Don Humberto, buenas noches. Los saludo de aquí desde Santa Ana.
0: ¿Qué tal por ahí?
2: Quiero escuchar una rolita por ahí, una cancioncita.
0: ¿Qué cancioncita quieres?
2: Viviendo bajo la lluvia.
0: Es un gusto saludarlos. De Bronco.
2: Haciendo reparto.
0: Ah, bueno.
2: Personal.
0: Ah, bueno, feliz. Feliz retorno a casita para toda la audiencia que va por ahí, ¿verdad?
2: Pues, ok,
0: para toda la muchachada que va por allá luego de la ardua labor de este día, escuchando Radio La Chévere, ¿verdad? Algunos ya van cabeceando ahí, ¿verdad? Pero por el cansancio. Miren cómo va a dormidita, ¿verdad? Bueno, pero tiene derecho, ya no la molesto, ¿eh? Si me sucede a veces, ¿para qué? Viajando de repente. Ahí me quedo dormido al volante. Ahí dejo que el carro se vaya en automático. Bien, galán. Hola, don Humberto. Hola, buenas noches. Saludo desde Maryland. ¿Qué tal por en Maryland? Pues aquí, en la UNSA, pasándola bien chévere, con noche de amor. Puedes saludar a mi mujer, Tammy Aparicio. A quien amo tanto y me le puede dedicar la canción Luna de Ana Gabriel, ¿cómo no? Vaya pues, es un gusto escuchar la chévere desde Maryland. Hombre, es placerazo leer de vosotros si se reportan desde por allá, desde la tierra del tío Sam, así le dicen, ¿verdad? Sí, bueno, Rudy Guardado firma la nota, ¿cómo no, Rudy? Chévere, muy amable y gracias por disfrutar siempre la sintonía de Radio La Chévere. Ever y forever and ever, don Humberto. Mínimo lo máximo vendrá el tema entonces. Luna. Don Humberto, Yair saludándolo desde Los Ángeles. ¿Cómo está, Yair? Aquí, como siempre, escuchándolo desde mi trabajo, ya acercándonos al fin de semana, rey. Sí, emocionado. Pararía a comerme unos panes con chumpe. Sí, pero ese chumpe solo por mucha harina, ¿verdad? Chévere. Quiero que me programe una de José José, El Amor Acaba. Vaya pues. Ok, saludos siempre cariñosos para toda la audiencia allá en la USA. La tierra de las barras en las palmeras, ¿verdad? Sí, ¿verdad? Sí, no, las barras y las estrellas. Las estrellas, las palmeras. Las palmeras en las que dicen las palmeras. Chévere, ¿verdad? Bueno, y lo cierto es que nada cambiará

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y las mariposas volaban de flor en flor. Ahí estaba Joan Sebastián en Noches de Amor. De Radio La Chévere. Y ahora vamos a ver qué más tenemos en las redes, en el WhatsApp. Ya lo saben, 79 41 32 62. Y las mariposas. A ver qué dicen por aquí. Iki de Fénix. Hola, don Humberto. Saludos desde Panamá. Caray. Aquí escuchándolo. Me saluda mi amigo el Chaparro. Hasta Playa San Diego, La Libertad. Me pone una canción. Entre más lejos me vaya, yo me acuerdo más de ti, los caminantes. Pero vaya pues. Entre más lejos. Un saludo cariñoso, chéverizado, para toda la audiencia que por ahí nos disfruta en Panamá, la tierra del canal. Ya están más que chéveres. Formidable noche de jueves. Desde ya un feliz fin de semana para vosotros. Gracias por la sintonía y a toda Centroamérica. ¿Qué dice Alfredo Mauricio?

0: Buenas noches, don Humberto. Buenas noches, Alfredito. ¿Me puede hacer el favor de saludar a Jorge Alfredo Mauricio, que está cumpliendo años, 63 en Soyapango, por favor? Y a ver si le pone una de Los Caminantes. ¡Cómo no, chévere! Vaya pues, muchas felicidades. Happy birthday tuyo y que celebre muchos años más. ¡El cumpleañero! ¡Chévere! A ver qué dice Israel Rivera, que apareció ya. Hola, don Israel. Bienvenido. Hola, aloha. Hola, la, aloha, aloha, hola, hola.
1: Muy buenas noches, don Humberto. Aquí escuchando la chévere, la chévere.
0: ¿Qué pasó, Israel?
1: 9,
0: mínimo, lo máximo.
1: Noches de amor. Ajá. Los saludamos de aquí de Ilopango y quería ver si me podía complacer con una canción de Los Temerarios. A ver. Intentado tanto, tanto.
0: La anoto de inmediato. Buenas noches. Ya está anotada la cancioncita. Saludo para toda la audiencia en Ilopango. No está lloviendo, ¿verdad? Tal vez cuando llegue a la casa ya desate la tormenta para dormir bien galán. Eso sí, tapado de los zancudos, que los zancudos no les gusta mojarse. Hola, buenas noches. Saludos desde Usulután. Don Humberto, quiero dedicarle una canción a José Adrián. Al final del día. Del grupo Firme. Vamos a anotar. Al final del día.
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0: Ya está anotada la cancioncita. Feliz noche, buenas noches. A ver qué dice don Francisco Paco Pancho Fran. Don Francisco Guzmán. Hola, la, aloha, buenas noches.
3: Hola, buenas noches, don Humberto. Por aquí les saludamos desde la calle de la San Luis.
0: ¿En qué sirvo?
3: San Salvador. Quiero mandar un saludo a mi esposita Delia Janet Bonilla Solórzano.
0: Ah, como nombre.
3: Francisco Guzmán le manda un gran saludo y esperando que ella esté muy bien.
0: Ojalá.
3: Y que la amo con todo mi corazón.
0: Muy bien.
3: Póngame una de Vicente Fernández, de una novela que se llama La Mentira, por favor.
0: La Mentira. Como nombre, ya sabe, mi estimado amigo, La Mentira. Una novela, ¿verdad? De mamá, ¿verdad? De Vicente Fernández. Ojalá nos aparezca el tema, ¿verdad? Por ahí. Para programárselo con el respectivo saludo que él hizo a su amor. En Noche de Amor. Muchas gracias, don Francisco, por la sintonía. ¿Y qué dirá Wilmer? En Indianápolis está Wilmer, ¿verdad? Soy Wilmer, escuchándolo en Indianápolis, Indiana. Me puede poner la canción de Rudy La Scala. ¿Cómo pasan los días, no? ¿Cómo pasan los días? ¿Será? ¿Cómo pasan los días? La anoto de esa manera, ¿verdad? Rudy La Scala. No es La Scala, ¿no? Que La Scala. Si no, sería Rudy La Escalera, ¿verdad? No, nada que ver. ¿Y qué dice Nef? Hola, buenas noches. ¿Me puede complacer con Lo Que No Es Mío desde San Salvador Centro? Lo escuchamos. Bruno Díaz. Chévere, Lo Que No Es Mío. Ok, don Bruno. Chévere. 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
0: Buenas noches, don Humberto. Quiero que me complace con una canción que en la vida tan triste. ¿Qué es eso? Que en la vida tan triste, de San Rafael Obrajuelo. No le hallo a ese título, pero así la voy a poner. Que en la vida tan triste.
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0: Es necesario single for each place, ¿verdad? Buenas noches, don Humberto. Bienvenido nuevamente a su lindo programa. ¿Me podría complacer con una canción de Miguel Ángel? Me vas a llorar. Un saludo a la familia Gómez en San José, Villanueva, La Libertad. Me vas a llorar, Miguel Ángel. A ver, y también salude a la familia Martínez en Concepción, Los Planes, Olocuilta. Gracias y feliz noche, hombre, no hay de qué. Solo más del programa.

Hombre, no me había fijado que me ha hecho llegar un video. Don Javi, el señor de Albania, habrá ido bailando. Lo van a ver en el, voy a subir al TikTok. Bien divertido, bailando con una nena. ¡Caramba! ¡Wow! ¡Ey, gracias, viejo! Me ha sorprendido. A ver qué dicen a esta hora de la noche, cuando son las 10 y 19 minutos. Buenas noches, don Humberto. Buenas noches. Por favor, complázcame con Amor del Bueno. Dedicada a Yamilet, mi esposa, de parte de Josué. La rari, rari, rari. A saber dónde nos escucharán, ¿verdad? Y aquí, la niña Timotea Murcia.

0: Así dice Niat, dice Timotea Murcia. Escuchemos qué nos trae esta noche. Buenas noches, hola, la.
1: Hola, hola, buenas noches, don doctor, es un gusto escucharte. Pues te quieres en casa, saludos.
0: ¿Cómo?
1: Espero que se encuentre bien y que tenga una bendecida noche.
0: Igualmente, para usted, muchas gracias, muy amable. Gracias, Rey de la Noche, por las cancioncitas, dice Juan Junior en nombre de Familia Mena. Ya sabí que se dejó. Don Humberto, buenas noches, póngame mi plegaria. Estamos en Rafael Obrajuelo. La anoto de inmediato a mi plegaria, así en la noche azul. Hoy es el eco enamorado de mi voz. Es Shibribra. Que llegue con bien a casita de Humberto, dice Manuel Bernabé. También gracias por la música, chévere. Dios guarde de maíz negrito, ese era Tolchuco, don Humberto. Me lo explica la niña Mercedita de Barrio Santanita. Este sábado 26 y domingo 27. Va a haber todo lo referente al maíz, Iglesia El Calvario, San Salvador. Oh, llegue a partir de las 10 de la mañana, bendiciones. Vaya tan cerquita para no ir tan lejos, ¿verdad? Hombre, muchas gracias. A ver, dígame lo que me tiene que decir.
2: Buenas noches, no te Dios.
0: Buenas noches.
2: Buenas noches, Marco. Noches de amor.
0: ¿Verdad que sí?
2: Por favor, póngame, te esperaré en ese parque aquel.
0: Ah, vaya, niña Tiki.
2: Los galos, por favor.
0: La niña Tiki, ella ha puesto.
2: Buenas noches,
0: Barrio Santanita.
2: Aquí habla la niña Tiki.
0: Mercedes.
2: Conocida como la niña Tiki.
0: ¿Verdad que sí?
2: Soy Mercedes Rodríguez.
0: Ajá.
2: Mucho gusto.
0: ¿Qué dije?
2: La niña Tiki.
0: ¿Cuál es la canción?
2: Los galos, por favor. Aquel.
0: Ah, te esperaré en ese parque aquel.
2: Pasen buenas noches, aquí habla la niña Tiki. Conocida como la niña Tiki.
0: No,
2: pero
0: ya
2: soy
0: ven.
2: Mercedes Rodríguez.
0: Niña Menchita.
2: Mucho gusto, pasen buenas noches, don Humberto.
0: Buenas noches.
2: Bendiciones.
0: Que descanse.
2: Salúdeme aquí a la barriada alegre siempre.
0: Ahí pues. Ahí pues, ahí van a andar ellos. Usted va a hacer los atoles de seguro, ¿verdad? En la Iglesia El Calvario, el sábado 26. Deja ver desde a partir de qué hora, ¿verdad? Yo me levanto como a las 3 de la mañana. Bueno. Hola, buenas noches. Aquí paso a recordarle que me quedó pendiente ayer en Noche de Amor. Saludos desde California. Pero no sé cuál es la canción. No me la repitió. ¿Y cómo adivino cuál es? Buenas noches, don Humberto. Aquí del volcán de Santa Ana. Saludo a mi esposa, Mayra Franco. A ver si me le pone el amor soñado. A ver, ¿verdad? Bien escrito, ¿verdad? ¿Quién sabe lo que es el tiempo? Ya está escapando como el agua entre los dedos. El Quijano Black. Un saludo para el sargento Jorge Limón de Unidad Canina de la PNC de parte del sargento Quijano. Y el cabo sarceño Denis y sargento Beteta de Aguachapán. ¡Chévere! Hola, ¿qué tal? Muy bien. ¿Y usted qué tal, Dulce María? ¿Cómo le ha ido?
3: Hola, hola, don Alberto, muy buenas noches.
0: Buenas otra vez.
3: Quiero que me complazcas con la canción ¿Qué me falta si tengo madre?
0: ¿Qué me falta si tengo madre? La voy a anotar de inmediato, ¿verdad? Hola, buenas noches.
4: Buenas noches, don Humberto. Nosotras aquí siempre escuchando el cero que hoy en camino hacia San Vicente. Así es que vamos en ruta. Será
0: bueno.
4: Que puede anotarnos por la hora, pero por lo menos dejarnos programada.
0: Bueno,
4: con los recuerdos al hombro, por favor.
0: Vaya, gracias. Buenas noches, Eri. La niña Débora Contreras dice... ¿Qué dirá? Escuche mi audio, por favor, en este momento. Hola, buenas noches.
5: Hola, don Humberto.
0: Hola.
5: Me saluda Débora Contreras.
0: ¿Cómo le va?
5: De aquí de San Bartolo.
0: ¿Y qué sirvo
5: Quiero
0: para usted?
5: Quiero que me feliciten a un amigo.
0: Ah, ¿cómo no?
5: Que se llama Juan Carlos.
0: Juan Carlos López.
5: Está cumpliendo 42
0: Juan
5: años.
0: Juan Carlos López Cibrián.
5: En San Bartolo, Ilopango. Felicítemelo, por favor. Ahorita vamos a partirle el pastel.
0: Bueno.
5: Y póngale una canción. De cumpleaños, por favor.
0: Bueno, muchas felicidades para don
5: Le
0: Juan Carlos
5: un abrazo.
0: López Cibrián. Felicidades para don Juan Carlos López Cibrián, que celebre muchos más. Dichoso como hoy, toda la familia. Ya queremos pastel de tum, de tum, de tum. Aunque sea un pedacito. Hola, don Humberto, quiero una canción de Ana Gabriel, El Cigarrillo. Soy Gerardo de San Marcos. Escuchamos como siempre la chévere. Al menos la voy a anotar, Gerardo, ¿eh? Ya algo tardecito, procurar reportarte temprano, porque aquí la clientela llega tempranito. Ahí están sentados afuera esperando que entre, ¿verdad? Buenas noches, quiero que me complazca con Déjame Llorar de Montaner. La anoto de inmediato hoy aquí. Hola, buenas noches, buenas noches.
6: Buenas noches, reportándome de aquí, Morazán.
0: ¿Y qué tal?
6: Activo siempre con la chévere.
0: ¿Y qué te sirvo? Gracias.
6: Un buen perdedor, Franco De Vita.
0: Un buen perdedor. Ok, vaya chévere. La niña Angie, impaciente, esperando porque quiere cantar de seguro. A ver qué nos dice esta noche. Ya casi para el fin de semana, embajadita ni Angie. ¿Qué se había hecho? Bienvenida, cantará.
7: Hola, buenas noches, mi querido.
0: Buenas noches, otra vez bien, mire.
7: Soy Angie de San Martín, don Humberto.
0: Sobreviviendo, sí, ni Angie, ¿cómo le va?
7: Lo estoy escuchando siempre.
0: Muchas gracias.
7: ¿Me podría poner, por favor?
0: Que cante.
7: ¿Quién te dijo?
0: Ah, el si Luis Fonsi.
7: El Bardo, por favor. O Vino Griego. Una de esas, tome, por favorcito. Ay, discúlpeme que no le canto. Ay, discúlpeme, pero yo sé que ya se le está haciendo.
0: Se enamoró un pobre bardo.
7: ¿Verdad?
0: Entonces, de una chica de la sociedad.
7: ¿Recuerda mi recomendación?
0: Claro.
7: ¿Verdad?
0: Sí.
7: Chumpa.
0: Gorro.
7: Y sombría, por lo menos. O una bufanda, el gorro, algo, pues,
0: sí, algo,
7: ¿verdad? Para
0: mire,
7: poderse cubrir.
0: Allá ando un poco más
7: que
0: o menos.
7: Que Diosito me lo lleve de su mano a su casita.
0: Al changarro.
7: Me encanta escucharlo, don Humberto.
0: Muy
7: usted
0: amable.
7: Sabe que estamos siempre escuchándolo, ¿verdad? Todas
0: Muy
7: las
0: gentil.
7: Noches.
0: Gentil.
7: Cuídese mucho. Bendiciones,
0: gracias.
7: Don Humberto.
0: Para servirla, buenas noches. Es que ese tipo.
7: Cuídese mucho. Bendiciones,
0: gracias.
7: Don Humberto.
0: Para servirla, buenas noches. Es que ese tipo.

Y colorín colorado, una edición más de Noches de Amor ha finalizado. Sigue en sintonía que el programa siempre es el filo de las 0 horas. Mañana será viernes, definitivamente es sábado chiquito. Espero todo les resulte más que chévere. Y al retorno, luego de la ardua labor, nos encontraremos con una más de la saga del estelar programa de Radio La Chévere. Dulces sueños. Un chéverísimo despertar será entonces y hasta la vista. Baby.

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11 de la noche con 38 minutos. 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

0: 12 de la noche, con 7 minutos. 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
2: 12 de la noche, con 32 minutos. 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

12 de la noche con 58 minutos. 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

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Una de la madrugada con 6 minutos.

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Una de la madrugada con 14 minutos. 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

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Una de la madrugada con 20 minutos. 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

0: 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Una de la madrugada con 53 minutos.
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12: 5 de la mañana con 4 minutos.
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5 de la mañana con 18 minutos. 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

es sábado, levántese por favor, porque tiene que ir a atender a un público maravilloso. Y aquí estoy, mire, aquí estoy. Ya mañana voy a decir, Olimpia, no me voy a querer levantar, no me voy a querer levantar, y entonces sí será sábado.

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1: 5:39, 5:39.
2: ¡Bachateame, mamá!
1: El señor Héctor Acosta. No pude quitarme las espinas. Bienvenidas, bienvenidos a este viernes.

0: mamá. Con los toros, 5:43. 5:43.
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0: Si la ven,
2: ay, Dios mío,
0: le dicen por favor que la estoy esperando. Si la ven, díganle que vuelva. Sí, que vuelva. No importa cómo sea.

0: Así díganle, por favor, que vuelva.
1: ¡Ay, Dios mío!
0: Traerá un poquito más de experiencia, pero no importa, ¿verdad? Usted deja así la reseña.
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0: Traerá más conocimientos. 5:46, la señal de la chévere.

0: dice Lisandro?
1: Pero que vuelva.
0: Don Javi, ¿y si está criando? ¿Y si está criando, que regrese? Hay que ver a él, ¿verdad? Si así la quiere él. Bueno, tú sabrás lo mejor, Lisandro. Tú sabrás lo mejor.
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0: Ada está con nosotros en España. Hasta allá se ha ido nuestra querida amiga Ada, salvadoreña. Ya lleva un par de años por España, pero pronto regresará a El Salvador, dice. ¿Me pide esta canción? Adita, aquí está la banda sinaloense.

Adita me pide que salude a su esposo. Ella es salvadoreña, el esposo es colombiano, ambos están en España y al esposo le gusta la chévere.

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1: Porque tú nos has pastoreado, Señor. Porque tú estás a nuestro lado. Tú cuidas de nosotros, Señor.
0: 5 de la mañana con 52 minutos.

Cristo por amarnos y olvidarse de nuestros pecados. Gracias por hacernos justos eternamente, Señor. Gracias por sanarnos. Andamos contigo en resurrección. Gracias porque nuestras oraciones a ti son justas, Señor, y tú amas la justicia. Gracias, Señor, porque por el camino de la justicia está la vida y en sus caminos no hay muerte. Bendito sea este país hermoso. Bendito sean ustedes que escuchan esta oración y que se refrescan con ella. Porque el Espíritu Santo nos trae lluvia temprana y lluvia tardía a nuestro espíritu para levantarnos, para elevarnos a su presencia y entender que Jesús es el Señor. Es el Señor en tu vida, es el Señor en el Salvador. Gracias, Señor, por protegernos, por guardarnos. Gracias, Señor, por nuestros valles, nuestras montañas, los volcanes, los mares, por las ciudades, por el lugar más recóndito, Señor, donde tu presencia y tu amor llega. Gracias, Padre, por nuestros gobernantes. Los bendecimos en el nombre de Jesús y levantamos delante de ti su camino, que sea en justicia y sabiduría, Señor, en el nombre de Jesús. En este día te exaltamos y te bendecimos. Eres bueno y solo bueno, Jesús. Gracias. Estamos agradecidos contigo. Amén.

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1: Dos minutos para las 6 de la mañana.
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1: Un minuto para las seis. Un minuto para las seis de la mañana.
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1: Boulevard de los Próceres, sin problemas en este momento. El Boulevard de los Próceres no tiene problemas de tráfico.
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1: 6:09, 6 de la mañana con 9, no pasa hasta que pasa. 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
1: 6:10, carga vehicular en la carretera Los Chorros, en el tramo de donde se realizan los trabajos de remodelación de la carretera de Los Chorros, así que ahí tiene que tener paciencia porque el amigo Omar Sarabia se levantó de madrugada, dice, para pasar temprano por ahí, pero sigue en el tráfico. Así que ni modo, mi estimado Omar, en unos años, bueno, no tantos años, ¿verdad? Tal vez en menos de un año o un año, pues ya veremos la diferencia y ahora y podrá pasar por esa carretera sin ningún problema. Primero Dios, ¿verdad? Y primero Dios también a... Y primero Dios y también a las autoridades que están haciendo un buen trabajo allí en la carretera de Los Chorros. Son a 6:11 en HB.
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1: Ya se vale, ¿verdad? Ya se vale. Ya se vale, ¿verdad? Bueno, levántense pues, levántense.

estos días me compraré una cama Olimpia. Hoy que les den el aguinaldo, se compran una cama Olimpia. Seis catorce. Es viernes 25 de septiembre.

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1: Aquí estamos, seguimos con la música. 615.

6:18, 6:18 en el 100.9 de La Chévere. Esto se llama Cuando Yo Me Muera. Los dos carnales, los mismos de La Tóxica. Sí, los mismos de La Tóxica. Edith está en Maryland escuchándonos. Carlos Stanley García Enríquez, el día de mañana estará de cumpleaños. Felicidades desde ya. 12 añitos va a cumplir. Le saludan sus papis y el hermanito hasta San Bartolo y Lopango. Carlos Stanley Enríquez, felicidades.

6:20, 6:20, viernes 25 de septiembre, el último viernes de este mes. El próximo jueves es el día del niño. El próximo jueves es el día del niño.

0: Javi, hoy estoy cumpliendo 50 años. 50 años estoy cumpliendo este día. Me programa, por favor, mi última caravana. No, hombre, viejito, esa no para el cumpleaños, no.
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0: ¿Quiénes quieren el premio mayor? ¿Quiénes quieren el premio mayor? El amigo Tony nos manda un video mostrándonos la carretera a Comalapa. Hay carga vehicular, bastante carga vehicular. Hablando de esta carretera a Comalapa, se está instalando una nueva pasarela frente a la Terminal del Sur y dicen que hasta ascensor va a tener.

0: Laura León y Huicho Domínguez en la telenovela El Premio Mayor. El Premio Mayor.
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0: 6:26 minutos, ya regreso.
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10: 6:29 a.m.
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3: 6 de la mañana con 32 minutos.

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3: 24 minutos para las 7. Estamos a viernes 25. Saludos al amigo Luis. Ahí va disfrutando de la chévere, el amigo Luis. Y de los estados que publicamos en el WhatsApp de Radio La Chévere. Saludos, Luis. Buen viaje.

0: saluditos desde Helen, Georgia. Mi nombre es Julio Turcio. Aquí lo voy escuchando, don Javi. Saluditos, bendiciones. En este 25 de septiembre 2026. Ya se va, ya vamos a llegar a Navidad, don Javi. Aquí es, el clima se siente bien rico por acá. Ya se puso bien sabroso el clima. Saluditos desde Helen, Georgia. Una canción, por favor, don Javi. ¿Por qué será con Los Amores Prohibidos, algo así?
1: De Rudy.
0: ¿Por qué será? O si no, un entierro sin llorar. Okay, uy. Saluditos, bendiciones. Mi nombre es Julio Turcio.
1: Saludos, Julio. Don Javi. Saludos, Julio. Buen viaje. Este hombre trabaja duro. Y ahí va siempre conduciendo sus 18 morenas. Breve pausa, sigue con nosotros, por favor.
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6: 6 de la mañana con 42 minutos.

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4: Aquí está la hora, son las 6:43 minutos, 6:43. 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
2: 12 minutos para las 7.
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2: La zona del Poliedro en la carretera Los Chorros también tiene bastante tráfico, la carretera Los Chorros y lo que es la zona del Poliedro con bastante carga vehicular. Gracias, señores, por sus reportes también.
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2: ¿Cuáles pediste, Julio? Ya se me olvidó.
3: El clima, saluditos desde Helen, Georgia. Una canción, por favor, don Javi.
2: ¿Cuál fue?
3: ¿Por qué será? Con los amores prohibidos, algo así.
2: ¿Por qué será?
3: ¿Por qué será? O si no, un entierro sin llorar. Ok, saluditos, bendiciones. Será. Mi nombre es Julio Turcio.
2: Vaya, Julio.
3: Saluditos, don Javi.
2: Saludos, Julio, que la pases bien. ¿Por qué será? Vamos a complacerle al hombre, pues, entonces, esta canción de Rudy, que no pasa de moda. Yo estaba bien chaval, estaba bien cipote cuando salió. Pero yo pensaba que cantaba una mujer, fíjese. Pero es un hombre, es un caballero.

Milton en sintonía de la chévere también. Gracias, Milton, muy amable. Bueno, ustedes la pidieron y yo no soy nadie para no ponerla. Ustedes son los dueños de esta emisora. Vaya, Marito, aquí está. Otro año.

0: Hace años me dijeron, esta será la última Navidad que estaremos lejos. El otro año ya vamos a estar juntos, mi amor. Eso me lo dijeron allá por el 2017. ¡Ay, señor, qué cosa!
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0: Y aún sigo contando.

Elías está en Richmond, Virginia. Le trae recuerdos también la canción de El Buki y le hace llorar, dice. Se le aflojan los mocos, dice este.

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1: Regreso en un momento, voy por un cafecito, 7 más 2.
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1: 7:07 en el 100.9.
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3: Saludos a la abuelita Ermelinda. La abuelita Ermelinda es fiel oyente de La Chévere. Ermelinda Granados, de parte de los nietos, la hija y todos los que están en Kids Bus. Gracias por estar con La Chévere. Soy Indira, don Javi. Bueno, bendiciones, que la pasen bien.
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3: Aquí está la hora, 7:09, 7 más 9 minutos.
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0: aceptar la verdad.
1: Como decían o dicen las mamás, en lo que vos vas, hipote, yo ya di hasta dos vueltas, ¿va? Ya vengo hasta de regreso.
2: Aquí mando yo.
1: Así decían las mamás o la abuelita, ¿va?
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4: Hola, buenos días, don Javi. Un saludo para mis papás, Galileo Álvarez y Mercedes Hernández, hasta Cantón El Farito, Conchagua, La Unión. Y me pone una canción, por favor, ya que está poniendo de Navidad.
1: ¿Cuál quiere la niña?
4: De la de Santa Claus le dio un beso a mamá.
1: Vaya, ya le buscamos la canción. Don Galileo y doña Menchita, ahí en el faro de Conchagua, La Unión.
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9: 7 de la mañana con 20 minutos.
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0: 7:30 de la mañana. 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
1: 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Son las
2: 7 de la mañana con 34 minutos. 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
2: 7 de la mañana con 35 minutos.
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2: 7 de la mañana con 36 minutos.
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6: 7:40 a.m.
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7: La calle a San Antonio Abad y el Boulevard de los Héroes con fuerte tráfico vehicular.
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0: de septiembre se siente diciembre. Desde septiembre se siente diciembre.
1: ¿Y cómo es eso, Macario? Desde septiembre se siente diciembre ya.
2: El otro, bueno, lo que pasa es que como ya todo el mundo anda bailando.
1: Sí, verdad, ya todo va.
2: Todo el mundo anda charangueando ahí, metiendo la cadera, ¿verdad? Y todo, las chancletas y todo lo demás, así
1: ya,
2: que bueno.
1: Ya, desde septiembre, ya
2: desde
1: en Navidad.
2: Desde septiembre, ¿verdad? Se siente diciembre.
1: Y como a partir del 1 de octubre, miren, ya sabe, ¿verdad?
2: Ya sabemos, espérame.
1: Está autorizado está autorizado ya para poder recibir los aguinaldos en los próximos días, Macario, ya está avalado. Nos acompañan esta mañana nuestros amigos del Colegio Joseph y los amigos del Colegio Cristóbal Colón, con quienes vamos a estar conversando en los próximos minutos.

0: Aquí estamos con visita, Macario.
1: Es correcto, mi estimado don Javi. Hoy nos visitan un montón de cipotones aquí, mire. Está lleno el set de la chévere, mi estimado don Javi. Está completamente y nos acompañan los hipotes, los muchachos, los jóvenes del colegio Joseph. Un aplauso fuerte para todos los hipotones del Joseph. ¿Quién viene primero? ¿Qué tal? ¿Cómo estás?
2: Un gusto, la verdad, estar aquí compartiendo con ustedes. Y
0: ¿cuál es tu nombre, viejito?
2: Mi nombre es Mario y es un gusto saludarle.
1: Gracias, viejito, usted dígale, pues Mario. No, pues, ¿cómo le dicen su nombre, viejito?
0: Pues sí,
1: Mario, se llama el cipote.
0: De decirle a los amigos, vamos.
1: Bueno, Mario está aquí en representación del Jobs y también está, ¿cómo te llamas tú? ¿Cómo?
3: Rachel.
1: Y también está por ahí, a ver, ¿cómo te llamas?
3: Gabriela.
1: Ok, Mario, Rachel y Gaby, ellos son representantes del colegio Joseph. Que vienen a invitarnos aquí, Marito y chicas.
2: Los venimos a invitar a nuestra próxima fiesta el 26 de septiembre en el Colegio Joseph. Tendremos una gran fiesta de coronación de soberanos, Mr. Chiquitito, Mr. Chiquitita, Princesa, Príncipe y el Rey y Reina de este año 2026, donde participarán nuestros estudiantes del Colegio Joseph representando a cada una de nuestras claves con mucho orgullo y carisma josefino.
1: Eso mañana, atención a todos los oyentes de la chévere 100.9 FM, pendientes porque el Joseph tiene evento mañana, gran fiesta. ¿Qué hora comienza?
3: Empieza a partir de las 7 de la noche.
1: Ok, el costo, me dijiste, el costo, ¿verdad?
2: El costo sería ahora de $3 y mañana en taquilla $4.
1: Ah, o sea que hay que ponerse las pilas, hay que comprarla hoy, don Javi.
0: Sí, hoy tiene que ser.
1: ¿Va a llevar aquella cipota?
0: La preventa, vamos.
2: La preventa ahora termina.
1: Ok, y cuéntenos un poco más acerca del evento que tienen mañana en el Joseph.
3: Esto pues es una fiesta, entonces tenemos una banda invitada que es especial, que se llama Caribe Band. Sin duda será un placer para nosotros esperarlos a todos. Bueno, vuelvo y repito, la fiesta va a ser a partir de las 7 de la noche hasta las 10. Tendremos bebida, comida, para que ustedes puedan llegar con su familia y amigos y si quieren algún acompañante. El día de ahora termina la preventa, que vale $3, y el día de mañana en taquilla ustedes lo pueden adquirir en frente del colegio a $4. Y por supuesto, eso no se lo pueden perder, es una gran fiesta y todos vamos a estar ahí felices de tenerlos con nosotros.
1: Excelente, mire.
0: Sí, gracias, Rachel. Gaby, ¿qué dice Gaby?
4: Pero sin embargo, este no es el único aviso importante que nosotros tenemos, porque nuestra matrícula 2027 ya está abierta en el Colegio Joseph, y donde contamos con una educación de calidad que trasciende. Nosotros como Colegio Joseph contamos con una educación inicial desde parvularia, tercer ciclo y bachillerato. En el nivel de bachillerato tenemos bachillerato general con diplomado en inglés y diseño gráfico y marketing digital, que dura 2 años, y tenemos bachillerato técnico en servicios turísticos y bachillerato técnico administrativo, los cuales los dos duran 3 años.
1: ¿Ustedes son promo o todavía están? ¿En qué grado estás vos, Mario?
2: Yo soy primer año,
1: primer
2: ya el otro año pasé siendo promo.
1: Año ya. ¿Y ustedes?
3: Nosotros sí hacemos promoción.
1: Ah, ya ve, ya.
0: Hoy se van, pues.
1: Sí, ahí anda ya con la chumpa de promoción.
0: Sí,
1: es la chumpa
0: van,
1: de promoción. Mira qué bonita la chumpa de promoción.
3: Ya
1: usted.
3: Sí,
1: bien, y es reversible, ¿es un lado?
3: No,
1: solo un lado. Es que este padre, mi padre le hubiera mandado a hacer la otra. Ahí, ¿no? Aquí color verde y el otro lado era blanco con verde, al revés. Papá, sí. Pero mire qué bonita la chumpa de promoción,
0: sí,
1: del
0: bonita,
1: colegio Joseph,
0: bonita.
1: ¿Verdad? ¿Y qué piensa estudiar usted ya cuando salga de bachiller?
3: Pues yo ya estaba pensando en estudiar odontología.
1: Odontología, vaya, mire, aquí tiene 2 clientes, sí, que ya a don Javi le están cayendo los dientes.
0: No, aquí le vamos a dar espacio también.
1: También, igual que el doctor Guido. Ah, y Gaby.
4: Yo también estaba pensando en estudiar odontología.
0: Ah, pues ya lo hicimos, ya nos pusimos todos los dientes.
1: Yo creo que ahí en el Joseph hay bastantes cholcos, por eso es que ella quiere ser odontóloga.
0: Mire, Macario.
1: ¿Qué?
0: Y el padre Fito me estaba contando que Katherine es Josefina, ¿verdad, padre?
1: Sí, así no, es que se llama Katherine Josefina, ella.
0: No, lo que estudió en un colegio josefino allá en Aguachapán.
1: Ah, sí, es cierto. ¿Cómo se llama el de Aguachapán, padre?
5: Colegio Josefino.
1: Colegio Josefino, vale, allá en Aguachapán, va.
0: Sí.
1: Allá está Darío, va. Allá está Darío.
0: Gracias, sí, por ese dato, no lo sabíamos.
1: Vaya, ya ve, mire, hoy ya vamos a saber que la cipota salió de un colegio josefino. O sea que ella es Josefina.
0: Sí.
1: Así es, cabal.
0: Bueno, chicos, gracias entonces. ¿Y quiénes vienen ahora?
1: Y atención, porque hoy hay cambio, relevo.
0: Cambio, relevo.
1: Relevo 4x400, tipo en el atletismo. 4x100, velocidad máxima. No son nada, Usain Bolt corriendo en este momento. Y se sientan en la pista del set de la chévere de
0: Javi. Ahora se encuentran con nosotros ya nuestros amigos del colegio.
2: Cristóbal Colón.
1: Oh, no, otra vez, del colegio. Cristóbal Colón. Así es la onda. Hoy sí, va. Yo el más que el padre me dijo, no, si ya le di pupusa, ya desayunaron, me dijo.
0: Agüita y café también.
1: Sí, también. ¿Qué onda, cipote? ¿Cómo te llamas vos?
2: Me llamo Ezequiel.
1: Este es promo, mira, ahí anda la chumpa, ya ve.
0: Ay, Ezequiel. Ya.
1: El mero sequi.
0: Ajá.
1: Ezequiel.
0: El mero cheque.
1: Ajá, cabal. Entonces, y también nos acompañan aquí las chicas. A ver, ¿cómo te llamas tú?
5: Valeria.
1: Valeria y...
5: Camila.
1: Valeria y Camila y Ezequiel. Contanos, Ezequiel, bueno, ya nos contaron ahí sus compañeros y amigos del Joseph. Ahora, ¿qué tiene el Colegio Cristóbal Colón mañana? Mañana pues, sábado.
2: Fíjense que mañana sábado nosotros contamos con la Open House. La verdad es que venimos a invitarlos a que formen parte de ella y pues... Que formen parte de ella y pues que sean parte de nosotros, que vean lo que nosotros podemos hacer con la tecnología ahora en día y para lo que estamos preparándonos, pues.
1: Ok, eso es la idea del Open House, que los papás que van a darse la cita el día de mañana conozcan cómo se desarrollan las clases, cómo se desarrolla todo en el Colegio Cristóbal Colón y por supuesto que los papás se animen a que sus hijos e hijas formen parte de este Colegio Josefino que es el Cristóbal Colón. A ver, ¿qué más tienes tú allí que nos vas a contar? ¿A qué hora es la cosa? Tú.
0: Adelante, Valeria.
1: Y Valeria, sí, no.
0: Vamos, Valeria. Contanos, tú puedes, Valeria.
5: Sí, y al llegar, prepárense para nuestro gran opening, totalmente en inglés, con la participación de alumnos desde parvularia hasta bachillerato.
1: Oye, oh, yeah. ¿Es really?
5: El 20.
1: ¿Really? The news is really? Valeria, you listen to me? In English? Tomorrow? All in English? Speaking English tomorrow.
0: In ¿Español o inglés? ¿Español o inglés, Valeria?
1: What do you prefer, English or Spanish?
0: ¿Qué prefieres, español o inglés?
1: Spanish. But tomorrow is in English. But the opening in the Cristóbal Colón College.
0: Yeah.
1: Ya ves, no soy tan bruto, sí, no. Ya veo, Javi, que de volada va el speaking yuki y lo masticamos un
0: poquito. Ya veo.
1: Pues, va, entonces mañana hay un opening, ¿verdad? Y tú vas a estar allí. Yes, pero hable porque aquí no estamos, es radio, no es televisión, solo me mueve la cabecita.
0: Al micrófono, Valeria.
1: Ahí al micrófono.
0: Al micrófono, dile, sí, aquí.
1: ¿A qué grado vas tú, Valeria?
5: Tercero.
1: Tercer grado. ¿Y qué onda ahí en el Cristóbal Colón? Es bonito todo, la piscina y toda la cosa, ahí va.
5: Sí.
1: ¿Y qué más hacen allí?
5: Hay distintos clubes de deportes.
1: ¿De deportes? ¿Y tú juegas algún deporte? ¿Practicas alguno?
5: Sí, natación.
1: Ah, ya ve, es que yo desde que la vi dije, esta niña es nadadora. Sí, natación, cabal. Bueno, y entonces, ¿qué más hay? ¿A qué hora comienza mañana el open house, el opening y todo esto?
5: A las 8.
1: 8 de la mañana. Ok, ¿y qué más van a encontrar ahí? Ajá. Ay, este es quien la pone nerviosa. Dale. Ajá.
0: Bien sonriente, sí. Valeria, mire.
5: El desfile que saldrá del parque... Centroamérica.
1: Ah, va a haber un desfile.
5: 6.
1: Contanos de ese desfile, tú, contanos cómo.
0: Camila.
1: Contanos, sí. Camilita.
4: Pues nada, saldremos de.
1: Tú también sos promo, ¿va?
4: Sí.
1: Ya le vi la chumpa. Está bien chévere, la chumpa. La chumpa está bien robable,
0: sí.
1: ¿Va?
0: Ah,
1: pues sí.
4: Es reversible.
1: Ah, mire, qué creído los del Cristóbal. Ay, esta sí es reversible. Va, entonces.
4: Nada, que saldremos del Parque Colonia Centroamérica a las 6 de la mañana. Uh-huh. Están completamente invitados todos. Y a las 8 será la Open House allá en el Cristóbal.
1: Ah, o sea que es una fiesta. Desde que salen a las 6, a las 8 de la mañana van a salir del parque o a las 6.
4: A las seis y media.
1: Vaya, ¿cómo? Ahí vayan a despertar al padre Juan allá a la Centroamérica. Sí, que se levante. Sí, que se levante temprano. Y el padre también. ¿Cómo se llama el padre usted? El enojado. Nacho. El padre Nacho también, que se levante allí el enojado. Y que los despiertan temprano. A las 6:30 de la mañana sale un desfile hacia el Cristóbal Colón.
4: Cristóbal.
1: Y ahí, entonces, ¿qué más? Ahí es cuando viene la actividad ya del
4: opening. Sí, del open, en inglés, del opening, que la temática que tenemos es de Amazing Universe.
1: Oh, yeah?
4: Yes.
1: Okay.
4: Of course.
1: Yes, Amazing Universe.
4: Amazing Universe.
1: What is Amazing Universe?
4: Oh, the planets.
1: The planets. Okay. The Earth, Mars.
4: Earth, Mars, Jupiter.
1: Ya ves, don Javi. Le agradezco que me haya pagado esa clase de inglés.
0: Pues sí, valió la pena.
1: Lo logramos. Y mire, ¿y el Navarro qué anda ahí? El Navarro es el que está haciendo el video allí, va. También es promo, aquel.
0: Es el modelo.
1: Es maestro. Y el cipote lo veo yo, usted. ¿Ah? Es profesor usted. Ah, mire, ve.
0: Y ahora viene con nosotros el Padre Fito.
1: Padre Fito y el Ezequiel. Espérate, solo Ezequiel, ¿tenías algo más ahí que agregar, Ezequiel? No tiene ningún costo, va.
4: Sí.
1: No tiene ningún costo el Open, no tiene nada. Solo llegan y entran.
4: Es gratis.
1: Es gratis, va, entran
4: sí,
1: y ya.
4: Para todos, sí.
1: El party es el que vale 3 bolas ahora y 4 mañana, va. Pero eso es allá en el Joseph, va, en el Cristóbal. ¿Con qué más van a tener ahí? ¿Comida, bebida, todo? No.
2: Vamos a tener puestos de comida y demás.
6: Pues vamos a estar distribuidos los stand pues en todo el colegio. Uh-huh. Van a poder disfrutar también de la parte donde está lo de la biblioteca, el salón de robótica, la parte donde están los niños pequeños, la cancha y todo. Estamos distribuyendo.
1: Y la cabina
6: todo.
1: De radio también va.
6: También.
1: Hay una cabina de radio ahí, guapa. Sí, así
6: también
1: es.
6: También hay una cabina de radio.
0: Que vaya a practicar, Macario, ¿eh?
6: Pero se nos está escapando de las manos lo más importante,
4: lo
6: diría
4: más
6: yo.
4: Lo importante que tenemos aquí.
1: Cuéntale,
4: que
1: cuente.
4: Es que los queremos invitar para las admisiones.
0: Dale, Camila,
4: del otro
0: acércate,
4: año.
0: Camila, acércate.
1: Acérquese ahí.
4: Queremos invitarlos para que se unan a nuestra gran familia Josefina. Ya están las admisiones 2027. Y nos pueden contactar al 6921-6159 o a la página web www.colegiocristobalcolón.edu.cb. Están totalmente invitados a que sean parte de nuestra gran familia.
1: Están
4: Josefina.
1: Abiertas las matrículas ya.
0: Gracias, Camila, Valeria y Ezequiel. Y ahora viene.
1: El Ezequiel Pérez.
0: Falto
1: yo, me dijo. Espera el cura, me dijo.
6: No. También, pues decirles de que nos pueden encontrar y seguir en nuestras redes sociales, en las cuales aparecemos como en TikTok Cristóbal Colón, en Instagram también como SV Cristóbal Colón y en Facebook como Colegio Cristóbal Colón, pero déjeme contarle.
1: Uh-huh. 1, 2, 3, 4, 5.
6: No, hombre. Venimos con una grande sorpresa para que estén pendientes de nuestras redes sociales. Yo sé que hasta ustedes se van a querer unir cuando vean lo que nosotros vamos a subirles. Y así que pueden estar pendientes de las redes sociales y cuando lo vean, yo sé que van a querer ir. Así que por ahí los vamos a conocer cuando tomen la decisión de acompañarnos en esa actividad que nosotros les vamos a mostrar.
0: Gracias,
1: el
0: Cheque.
1: Colegio Cristóbal Colón.
0: Y ahora sí, ahora sí.
1: Ahora sí, el responsable de que estos hipotes anden bien en línea y que estén bien educados en toda la parte educativa y por su... Ay, mira, ya vas de pícaro, Mario, vos apagando la luz aquí, hombre, vos. Entonces, mire, en toda la parte educativa, la parte cristiana, por supuesto, los valores. Padre Fito, un gran amigo de Radio Corporación El Salvador, de Radio La Chévere, y un gran amigo de este servidor personalmente.
7: Va. Gracias, Macario, gracias, don Javi, y sobre todo la radio más escuchada en El Salvador, la que Chévere. Es La Chévere.
1: 100.9 FM.
7: Que despierta a toda la gente con música alegre para animarnos en este día viernes.
1: Con don Javi,
7: que siempre está ahí dándonos saludos. Gracias por los saludos de cumpleaños también.
1: Sí, no, sí, con todo. Padre, ¿por qué los padres de familia tienen que decir y tomar en cuenta al Colegio Joseph o al Colegio Cristóbal Colón esa decisión de dar ese paso importante de llevar a sus hijos a que sean formados por ustedes?
7: Bueno, lo primero es que somos una congregación religiosa que ofrecemos servicios educativos y tratamos de formar integralmente ciencia, cultura, deporte y fe. Y de esa forma pues formar, como decía nuestro fundador, el padre José María Vilaseca, de Cataluña, Igualada, España. Él decía que quería buenos ciudadanos y auténticos cristianos. Lo que pretendemos en nuestras instituciones josefinas, Colegio Cristóbal Colón, Colegio Joseph, es formar personas de bien. Y eso lo hacemos por medio de los valores y por medio de una enseñanza de calidad que ofrecemos, en este caso, nuestros pilares, el segundo idioma inglés y la tecnología. El Colegio Cristóbal Colón, por la mañana, el día sábado 26, es decir, mañana, vamos a tener nuestro open house totalmente en inglés, iniciando con un desfile en la colonia Centroamérica, frente a la parroquia Sagrada Familia, y después... en el colegio tendremos nuestro opening, invitados porque ahí están de los avances de nuestros estudiantes en tecnología. Y en el Colegio Joseph también estaremos de fiesta. Una de las cualidades del Colegio Joseph y de todos los josefinos, de la familia josefina, es la alegría. Y mañana vamos a estar celebrando nuestra coronación de soberanos, rey, reina, príncipe, princesa. Y también a los chiquititos, Mr. Chiquitito y Mr. Chiquitita, que será en el Colegio Joseph a partir de las 6 de la tarde. Invitados todos y también a ser parte de nuestra familia josefina para formar niños. Tenemos servicios desde primera infancia, 2-3 años, hasta bachillerato.
1: Excelente. Bueno, ahí está la información para todos los padres que están en sintonía de La Chévere. Ya saben, ¿verdad? Que sus hijos sean parte de los colegios josefinos, en este caso quienes nos visitan, el Colegio Josep y el Colegio Cristóbal Colón. Un grito de todos estos hipotes aquí en el set de La Chévere.
7: ¡Adelante, josefinos! No se oyó. ¡Adelante, josefinos!
1: ¡Adelante, Josefín!
8: ¿Qué eres, San José?
0: Mire, le voy a preguntar a la Katy, a la Katy Rivera.
1: A ver si grita así. Yo creo que ya no se acuerda, ya no se acuerda. Sí.
0: ¡Macario!
1: ¡Manda!
0: Cántele, por favor.
1: Démosle.
9: ¡Feliz cumpleaños!
1: ¡Bárbaro, feliz cumpleaños! Venga, dele volumen, don Javi, que hoy...
9: ¡Feliz cumpleaños! Hoy te saluda Radio La Chévere.
1: Bueno, don Javi, mire, está cumpliendo años, padre. Felicidades.
7: Muchas gracias.
0: ¿Cuándo los estuvo cumpliendo,
7: padre? El 5 de septiembre, pero todavía estamos en el mes. Gracias por los saludos de Radio La Chévere.
1: Padre, es un hombre independiente. Va que es padre independiente. Usted es un hombre independiente, va. Pues sí, porque así? Es el mes de la independencia,
7: pues. Ya me estaba afligiendo.
1: Ya había afligido el padre.
7: Dijo. ¿Cómo bueno, así?
1: Y el padre dijo: hijo, cuando me vean ahí en el Congreso.
7: El independiente ya no está,
1: dije. Hasta el padre Vilaseca se removió así cuando yo le dije así. Van, vaya.
0: Felicidades,
7: bueno,
0: padre.
7: Gracias.
1: Feliz cumpleaños, padre.
7: Gracias.
1: Tardadito, pero felicidades, no, con mucho aprecio.
7: Gracias, Macario. Gracias, don Javi. Y a la gran audiencia de Radio La Chévere, gracias. Los esperamos en la familia josefina del Colegio Cristóbal Colón y Colegio Josep.
1: Don Javi.
0: Bueno, felicidades, padre.
1: Despidámonos con el solamente. Eso,
0: un pedacito,
1: nada más con eso nos vamos. Ojalá que la selecta gane hoy a las 9:00 p.m. el partido. Juegan contra Martinica en el Mágico. Allá nos vemos, compadre. ¡Cómo no! ¡Que viva la selecta! Yo creo en el fútbol de El Salvador.
0: Padre, dele con el callado, con el báculo a Macario, por favor, para que se porte bien.
1: Ahí me trae un vaso de agua bendita.
7: No, y que vaya a disfrutar de ese partido. Hay que apoyar lo nuestro y tenemos que empezar de nuevo y empezar bien.
1: Correcto, así es. Bueno.
0: Gracias, padre.
1: Bueno, si
10: puedo. La selecta inicia su camino en la Liga de Naciones y necesita del apoyo de todos los salvadoreños. El Salvador versus Martinica. Viernes 25 de septiembre, Estadio Nacional Jorge el Mágico González, 9:00 p.m. El Salvador versus Jamaica. 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
1: 8 de la mañana, con 12 minutos.
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0: Buenos días. Damos inicio a este día viernes, ya 25 de septiembre del 2026. Y nosotros estamos muy felices de estar con ustedes desde el set más chévere. Ya lo saludan Gaita Molina para compartir con todos ustedes hasta las 12 del mediodía. Y a mí me encanta de verdad iniciar el turno con buena música, con buena compañía y por supuesto con amigos de la casa. Porque yo ya me encuentro con Keiri Martínez, que es parte del equipo de Ganaplay. ¿Qué tal, Keiri? ¿Cómo estamos?
1: Hola, yo como siempre muy feliz de estar por acá, emocionada la verdad. Ahora tenemos partido de la selecta y qué mejor manera de poder terminar la semana que viéndolos en el estadio.
0: Definitivamente, yo veo a Keiri ya bien uniformada y yo le digo qué bonita está tu camisa, porque por ahí está la camisa de Ganaplay, pero también apoyando a la selección como debe de ser. Y obviamente si usted quiere ir este día al partido de la selecta versus Martinica, ¿qué tienen que hacer, Keiri?
1: Solamente se tienen que registrar, y si ya están registrados pues mucho mejor, pero nos tienen que enviar esa captura donde aparece su perfil y ya se van a estar ganando 2 pases para ir a ver ese partido.
0: Son las primeras 2 personas que nos envíen esa captura a través del WhatsApp 7941-3262. Si usted me dice, Andreita, yo me acabo de registrar en Ganaplay, pues usted se puede ir esta noche a ver el partido de El Salvador versus Martinica. Así de fácil con nuestros amigos de Ganaplay y por supuesto Radio La Chévere. Pero por si usted quiere saber más información, Keiri, cuéntanos qué podemos encontrar en la plataforma de Ganaplay.
1: Claro que sí, bueno, justamente nosotros en Ganaplay nos podemos divertir con diferentes categorías, comenzando con las apuestas deportivas. Vamos a encontrar deportes como fútbol, básquetbol, tenis, voleibol, boxeo, Fórmula 1, carreras y muchos deportes más. Y también para los fanáticos del casino en línea y el casino en vivo, pues ahí podemos disfrutar de juegos desde los slots hasta los más tradicionales como de ruleta, bingo, tragamonedas y así en muchísimas temáticas. Y por supuesto, ahora también ya podemos hacer nuestras predicciones en temas de política, economía, finanzas, incluso del clima, en las premiaciones de premios como música, cine y demás. También podemos participar, y para todos aquellos que aún no lo saben, nosotros también tenemos nuestro propio blog en la misma plataforma, donde se van a encontrar con noticias de deporte, fútbol, ligas y también sobre las apuestas deportivas.
0: Qué interesante de verdad, Keiri, todo lo que Ganaplay está haciendo para que nosotros también nos vayamos familiarizando muchísimo más con todo este entretenimiento digital. Y para las personas que están ahí con la duda, ¿cómo se deben de registrar y cómo debo hacer mis recargas, Keiri?
1: La verdad, el registro es muy sencillo. Nosotros nos tenemos que ir a ganaplay.sv, que esto lo vamos a encontrar en cualquier plataforma web y también en Google. Y claro, siempre en la parte del registro vamos a comenzar a llenar nuestros datos personales, como el nombre, el correo, el número de teléfono. Es muy importante hacer el escaneo facial y del DUI, y pues ya con esto nosotros nos estamos registrando y también te estamos premiando con 200 jugadas en casino o $10 en apuestas deportivas. Así que igualmente, si queremos hacer ese registro ya, no solo nos vamos a estar ganando las entradas para la selecta, sino también nuestro bono, este que te comento. Y de igual forma, para las recargas lo podemos hacer con transferencias bancarias, con tarjetas de crédito, débito, Visa, Mastercard, y también pagar en puntos aliados.
0: Súper bien, Keiri, sin duda alguna. Sabemos que Ganaplay está ampliando su familia, porque ya vemos por ahí personas que se andan registrando, y obviamente para eso es importante qué promociones hay para este fin de semana, Keiri.
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0: Qué increíble, de verdad, todo lo que nos comenta Katie, para que nosotros nos vayamos familiarizando muy bien con la plataforma de GanaPlay y cada vez estemos ganando muchísimo más. La pregunta aquí sería, Katie, ¿cómo armo una apuesta combinada para las personas que también somos nuevas en la plataforma?
1: Claro, por supuesto, nosotros al hacer una apuesta combinada pues vamos a tener diferentes elecciones, y es que lo mejor es que podemos comenzar a combinar desde los encuentros deportivos, también las ligas y los diferentes deportes que nos brinda la plataforma. Por ejemplo, si nos vamos con una apuesta, pongámosle El Salvador, le vamos a ir agregando que se va a ganar o va a ser un empate. Si no nos queremos ir por un marcador exacto, pues también podemos irnos con la doble oportunidad, donde ahí nos va a aparecer si elegimos el gane o empate en una sola. Y también otras opciones como si se van a ir a penales, si va a haber prórroga, si en el primer tiempo puede ganar este equipo o el otro. Y todas estas diferentes elecciones nosotros las podemos ir agregando. Claro que esta elección es personal, lo podemos ir variando dependiendo de cómo queramos hacer nuestra jugada, y de igual forma pues podemos, como les mencionaba, cambiar con diferentes equipos, diferentes ligas. Lo mejor es que esto nosotros lo podemos armar cada vez que queramos y de diferentes formas, entonces nos podemos dar gusto siempre.
0: Me encanta de verdad cómo Katie nos va explicando para que nosotros de verdad podamos estar en GanaPlay y no nos perdamos de nada de lo que está sucediendo en el momento. Además, me gustaría saber, Katie, ¿qué sorpresas tienen para los jugadores?
1: Bueno, justamente nosotros siempre estamos...
0: Katie, ¿qué sorpresas tienen para los jugadores?
1: Bueno, justamente nosotros...

0: de Gracie y también con el de Natalia Lafourcade, y así vamos a seguir con otros artistas.
1: Súper bien, Katie, sin duda alguna. Yo sé que la familia de Ghana Play se va ampliando. Por ahí ya tenemos al primer ganador de esas entradas para que vaya a ver este día al Estadio Jorge el Mágico González el partido del Salvador versus Martinica. Carlos Armando Ramírez Cuellar ya nos envió la captura de que ya está en la plataforma de Ghana Play y así de fácil pueden ganar, ¿verdad?
0: Claro que sí. Felicidades, Carlos. Ya tenemos al primer ganador. Todavía nos falta uno. Si ustedes están ahí con eso de que ya se están registrando, háganlo en este momento. Van a ser los segundos ganadores. Felicidades. Más tarde, pues, nos vamos a encontrar en el estadio y esperamos que también se diviertan y disfruten mucho de este partido.
1: Súper bien, Katie. Nosotros vamos a estar pendientes del segundo ganador para que usted se vaya, gracias a Ghana Play, a disfrutar esta noche el partido del Salvador versus Martinica. Así de fácil como lo hizo Carlos Armando Ramírez Cuellar, solamente me envía una captura de pantalla de que ya está siendo parte de Ghana Play y así de fácil usted se va a estar llevando esta entrada para que pueda disfrutar. Ya me voy a estar comunicando con Carlos para darle más información de cómo va a recibir por ahí sus entradas y pues obviamente nosotros queremos saber cómo lo seguimos en redes sociales para estar pendiente de todo, Katie.
0: Claro que sí, en redes sociales, en Facebook nos van a encontrar como Ghana Play El Salvador y en Instagram como ghanaplay.cb. Yo los invito a que nos sigan en las redes sociales porque ahí se van a encontrar con muchísima información, igualmente sobre los sorteos, dinámicas y todas las novedades que nosotros tenemos. Justamente pues lo van a encontrar ahí, pueden disfrutar, pueden compartir, también pueden ser parte de toda la comunidad de Ghana Play.
1: Excelente, Katie Martínez, de verdad, muchísimas gracias por habernos acompañado esta mañana en el set más chévere y traernos información tan importante de Ghana Play.
0: Como siempre es un gusto y recuerden que con Ghana Play ganar es una pasión.
1: Me encanta porque Ghana Play de verdad quiere que nosotros vayamos disfrutando de todo el entretenimiento en diferentes áreas. Así que usted vaya a registrarse, vaya a formar parte de esta gran familia. Y obviamente yo voy a estar pendiente de ese segundo ganador que solamente me tiene que mandar la captura, que ya está registrado en la plataforma de Ghana Play y así de fácil se va a poder ir a ver el partido de esta noche de El Salvador versus Martinica para que pueda disfrutar, gracias a nuestros amigos de Ghana Play y por supuesto de Radio La Chévere. Ya son las 8 de la mañana con 37 minutos y nos vamos con Joan Sebastián para seguir disfrutando del desahogo chévere.
2: 8 de la mañana con 37 minutos.

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1: 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Son las
2: 8 de la mañana con 40 minutos.
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2: 8:41 a.m.
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Ocho de la mañana con 48 minutos.

0: Sí, continuamos con más acá en el 100.9, por ahí sonando el Noa Noa, a petición de mi estimada Esmeralda Royal, que ahí anda pendiente de todo lo que andamos haciendo acá en el set más chévere. Y pues ya felicitamos al primer ganador, gracias a nuestros amigos de Ganaplay, que están regalando por ahí entradas para que usted se vaya esta noche a disfrutar del partido que vamos a tener en el Estadio El Jorge El Mágico González a las 9 de la noche, El Salvador versus Martinica, para que usted pueda ir a disfrutar. ¿Qué tiene que hacer? Solamente me manda una captura ahorita en estos momentos, que usted ya es parte de la gran familia de Ganaplay, me manda una captura de que usted ya está registrado en la plataforma y así de fácil me dice: Andreita, yo quiero ir a disfrutar del partido de la Selecta esta noche, gracias a nuestros amigos de Ganaplay. Y así de fácil usted se está llevando esas entradas para que usted pueda pasarla muy bien con quien usted quiera, porque es una entrada doble la que se están llevando. Así que yo voy a estar pendiente del WhatsApp más chévere, 7941-3262, 7941-3262, para que todos ustedes pues me vayan contando por ahí quienes ya forman parte de esta gran familia de Ganaplay. Y así se va a disfrutar. Ya son las 8 de la mañana con 54 minutos. Y por ahí me están solicitando a Joan Sebastián con Secreto de Amor. Así que yo creo que nos vamos a ir con esta cancioncita y vamos a seguir disfrutando del desahogo chévere.
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1: 9 de la mañana con 14 minutos.

9 de la mañana con 18 minutos. 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

0: 9 de la mañana con 28 minutos y continuamos con más acá en el 100.9, sonando vacilos por ahí. Miren que este día viernes ha estado bien bonito, hemos escuchado un poquito de todo. Y justamente si usted tiene por ahí pendiente y dice, yo quiero tener un buen trabajo, yo quiero cambiarme, yo necesito una buena oportunidad, pues ponga muchísima atención porque ya tenemos a Gerardo Machuca de Premium Restaurant. Y ustedes dirán, ¿qué es Premium Restaurant? Pues ahorita nos va a contar Gerardo. Bienvenido, Gerardo, ¿qué tal? ¿Cómo estamos?
1: Bien, bien, muchísimas gracias siempre por el espacio, un gusto.
0: Un gusto de verdad para nosotros acá en el set más chévere, siempre es un gusto recibirle. Y obviamente ya está la curiosidad de qué es Premium Restaurant. Y yo creo que justamente la misma cara que yo hice cuando escuché todas las marcas, estamos súper familiarizados, ¿verdad?
1: Sí, claro, fíjate que te comento, para las personas que no están familiarizadas con lo que es Premium Restaurant, al igual que tú ahí la cara que me hiciste, ¿verdad? Somos las marcas de Pizza, Wendy's, China Walk, KFC y Starbucks, ¿verdad?
0: Me encanta. Yo creo que todos consumimos por lo menos una vez a la semana alguna de esas marcas.
1: Yo creo que hasta más incluso, porque
0: definitivamente
1: todo lo tenemos en todos lados, pues hay por todos lados.
0: Pasemos por un cafecito todos los días.
1: Sí, uno al lado para despertar.
0: Súper bien, pero hoy nos traen muy buenas noticias porque andan ahí con ofertas de empleo muy buenas, ¿verdad?
1: Sí, claro, para todas las personas que nos escuchan, el día de ahora, pues platicando contigo, les venimos a ofrecer una oportunidad que tenemos nosotros recientes. Venimos a ofrecer plazas para nuestros gerentes de restaurante, cualquiera de las marcas, de las 5 que nosotros tenemos. Tenemos ahorita en búsqueda de personas para plazas de asistente de gerencia, subgerentes, gerentes de tienda, personas que ya hayan liderado un equipo, que sepan obviamente de objetivos, de metas. No precisamente para las personas que nos escuchan, que no les dé miedo el momento de decir, yo he liderado equipo, pero nunca de restaurante, ¿verdad?
0: Correcto.
1: Podemos considerar, nosotros somos pues abiertos a todo tipo de posibilidades. No tengamos miedo si hemos liderado equipos, pero de otro rubro no hay ningún problema. Al final también hay unas capacitaciones que nosotros les podemos dar, pero sí es importante esta parte, que sepamos pues o haber tenido una experiencia de liderazgo. Sabemos que manejar un restaurante o en sí un equipo en general no es sencillo, posiblemente no es para todos. Pero quien quite la oportunidad es ahorita para aprender y para estar en una de nuestras marcas.
0: Justo, sobre todo porque, como bien lo decías, es una marca que realmente está familiarizada con todos los salvadoreños. Yo creo que todo mundo piensa desde chiquito, yo quiero tener una fiesta en Pizza Hut, por ejemplo, y ya estar dentro en el equipo y darse cuenta de todo el trabajo que conlleva el realizar cada uno de los días realmente para ofrecerle la mejor calidad a cada una de las personas que llegan a los restaurantes. Es un gran trabajo, es una gran labor, y evidentemente usted puede tener la oportunidad de darse cuenta de cómo es el trabajo y de retarse tal vez a sí mismo y decir, puedo hacerlo, ¿verdad?
1: Sí, claro, yo siempre he dicho, hay que quitarse el miedo, porque hay gente que dice, ah, por miedo mejor no voy, pero después se queda así como, ¿y si hubiera ido? ¿Qué hubiera pasado? Ay, mi amigo fue y ahí estaba. Entonces, sí, sin miedo, acordémonos que al final oportunidades hay que aprovecharlas, y pues qué mejor que ahorita.
0: Eso es lo más importante. Cuéntanos, ¿cómo podemos hacer para empezar a aplicar, para ver los requisitos? Si vamos a tener la feria de empleo por ahí que escuché.
1: Fíjate que con temas de requisitos, sí ya solicitamos al menos una experiencia previa. Obviamente ya, como les comento, liderar un equipo. Gente que estudia posiblemente de tercer año en adelante, ya es un poquito un perfil diferente al que buscamos. No importa el género, no importa la edad, posiblemente 25 en adelante. Es para todo el país. Se pueden acercar con nosotros el día martes 29 de septiembre, este martes que viene. Nosotros vamos a tener nuestra feria de empleo en el Hotel Real Intercontinental, aquí por Metrocentro más o menos, a partir de las 9 de la mañana. Esto es para todo el país. Igual, yo entiendo que posiblemente hay gente que nos escucha de Aguachapán, de Sonsonate, Santa Ana. No se preocupen que igual hay un número. Obviamente yo sé que el viaje de allá para acá es largo, ¿verdad? Más con estas lluvias, estos climas raros. Entonces también tenemos un número en el cual pues se pueden comunicar, que sería el 7855-5340. 7855-5340. Si alguien por X o Y razón no puede asistir el martes, sea de San Salvador, Sonsonate, Santa Ana, donde nos escuche, nos puede escribir a este mismo número.
0: Súper bien, Gerardo Machuca, sin duda alguna. Yo sé que es una gran oportunidad. Tal vez una persona que nos esté escuchando a través del 100.9 estaba esperando escuchar esta oportunidad de decir, yo quiero un empleo, yo andaba buscando, he tenido diferentes circunstancias. Pues aquí está la oportunidad para que usted pueda ir, pueda presentarse el día martes 29 de septiembre al Hotel Real Intercontinental, o si está de repente ya por el oriente, el occidente, no se preocupe porque hay oportunidades para usted también. Solamente escríbales, envía su CV por ahí al 78555340 y por ahí le van a estar brindando toda la información para que ustedes estén pendientes absolutamente de todo. ¿Algún mensaje final para todos nuestros oyentes?
1: No, siempre motivarlos, siempre animarlos a que intentemos. Si yo no hubiera intentado, creo que yo no estuviera aquí. Si el miedo me hubiera dominado, creo que no estuviera aquí. Entonces, cero miedo, 100% motivados y con todos los ánimos del mundo. Los esperamos el martes a partir de las 9. Hay nuestros stands de Premium Restaurant en el Hotel Intercontinental.
0: Excelente, Gerardo Machuca, de verdad, muchísimas gracias por habernos acompañado esta mañana en el set más chévere y traernos información tan importante.
1: No, gracias a ustedes siempre
0: por... Gerardo Machuca, de verdad, muchísimas gracias por habernos acompañado esta mañana en el set más chévere y traernos información tan importante.

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2: 9:41 a.m.
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0: 9 de la mañana con 46 minutos y continuamos con más acá en el 100.9. El color de tus ojos sonando, dedicada para Anita hasta España, de parte de Luis Pineda. Y pues nosotros felices de que ustedes utilicen el 100.9 para dedicarse canciones también, ¿por qué no? Ahorita nos vamos con una canción que nos andan solicitando hasta Nahuilingo. Y le mandamos un fuerte abrazo y un gran saludo a todos los que están allá en Pupusería Dori, siempre pendiente del 100.9. Así que nos vamos con Julión Álvarez y su canción Ojos Verdes.
1: Con 47 minutos.

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1: 9 de la mañana con 54 minutos y continuamos con más acá en el 100.9, pasándola bien chévere con todos ustedes, disfrutando de cada una de las canciones que nos están solicitando a través del WhatsApp 7941-3262, 7941-3262, y pues evidentemente nosotros acá en el Desahogo Chévere amamos complacerlos, pero también tener muy buenas visitas, muy buenos invitados con buena información, así que les damos la bienvenida a los chicos del Colegio Fátima, bienvenida a Gaby y a Santiago García, ¿qué tal? ¿Cómo están?
2: Hola Andreita, súper, súper, súper bien, súper contentos, emocionados y muy agradecidos de poder estar contigo este día.
1: ¡Me encanta!
3: Es un gusto para cada uno de nosotros estar aquí presentes, te agradecemos por la cordial invitación y bueno, venimos a hablar un poquito.
1: Me encanta porque yo sé que ustedes me traen buenas noticias, donde la vamos a pasar bien, donde vamos a comer rico, donde vamos a finalizar el mes que a todos nos encanta porque estamos obviamente celebrando nuestra independencia patria, así que cuéntame un poquito de qué es lo que vamos a estar viviendo el próximo 30 de septiembre en el Colegio Fátima.
2: Fíjate, André, que va a ser genial, va a ser increíble, va a ser una experiencia única. Es la primera vez que se hace esto en el Colegio Fátima, es un open house tal cual, pero lo estamos haciendo gracias a lo del Día de la Independencia, ¿verdad? Todo va a ser del acto cívico.
3: La verdad es una actividad que hemos preparado con mucho esfuerzo, con mucha dedicación. Esperamos que les guste. Tenemos pensado hablarles un poco sobre cada uno de los departamentos de nuestro país y pues que conozcan un poquito más de nuestra historia, ¿verdad?
2: Sí, va a haber comida, va a haber baile, va a estar obviamente el himno, todo en uno.
1: Qué bonito, de verdad, porque aquí es donde nos damos cuenta que el Colegio Fátima se une para demostrarles también a todos ustedes que son una unión desde los más chiquitos hasta los más grandes, ¿verdad?
2: Sí, todo el colegio lo está haciendo, desde parvularia hasta la promoción.
3: Sí, super. La verdad que es muy bonito ver la participación de cada uno de los grados, el entusiasmo que se le está poniendo, y es una experiencia que créanme que la van a disfrutar quienes lleguen y esperamos poder tenerlos ahí cerca.
1: Súper bien. ¿Qué tenemos que hacer para poder llegar?
2: Nada, absolutamente nada más que tener la disposición de llegar, tal cual. A nosotros nos encantaría que nos acompañen. Es desde las 8 de la mañana hasta las 12.
1: Súper bien, toda la mañana pasándola bien chévere allá en el Colegio Fátima.
2: Sí, así es, ya con todo.
1: Súper bien, y yo quiero saber, ¿ustedes cuántos tiempo llevan de estar estudiando en el Colegio Fátima?
2: Mira, yo llevo ya 14 años.
1: Increíble.
2: Yo ahorita soy promoción, pero yo entré desde que tenía 3. Entonces he pasado toda mi vida ahí, todita.
3: Yo más o menos como Gaby, a pesar de no llevar toda mi vida en el colegio, llevo desde segundo grado, es prácticamente una vida.
1: Desde muy chiquitito también.
3: Y la verdad que no podría estar más contento con mi colegio, creo que me he llevado personas a importantes en mi vida y muy espero que puedan llegar.
1: A alguien que nos esté escuchando en el 100.9, ¿por qué le recomendarían estudiar en el Colegio Fátima?
3: Bueno, yo creo que un montón de cosas. Tenemos educación integral, tenemos un gran desarrollo para los jóvenes, materias dadas por maestros increíbles. Es una experiencia estudiar realmente en el Colegio Fátima.
2: Así es, tenemos equipo de voleibol, que de hecho quedó en tercer lugar. Tenemos equipo de futbolito, andamos bastante en las cosas del deporte. Tenemos un diplomado de comunicación que de hecho Santiago es participante de
3: Desde este año nosotros hemos implementado en el colegio los diplomados. Tenemos 3 diplomados, pues, sí. El de robótica, comunicación e inglés. Y la verdad que es muy importante para nosotros, ya que es un plus, por así decirlo, a nuestra educación.
1: Qué bonito, de verdad, cómo se ve que el Colegio Fátima los ha desarrollado también para tener diferentes habilidades, para tener diferentes experiencias. Y qué bonito saber que el próximo 30 de septiembre todos tenemos la oportunidad de ir a vivirlo, a conocerlo. Y por si alguien está buscando por ahí una opción de dónde estudiar, de dónde meter a sus hijos, de que ya el próximo año, ya este año yo siento que ya se nos terminó, ya va de bajada. Yo veo aquí a Gaby Y lo dice con una carita triste, como, puchica, se me fue mi año de promo.
2: Ya, o sea, ya me quedan 4 semanas, 3 semanas de clases, 1 de exámenes y se acabó. Y esos 14 años también, ya al pasado.
1: Sí, definitivamente se nota el amor, el cariño que tienen hacia el Colegio Fátima y cómo realizan cada una de las actividades. Así que nosotros esperamos estar por ahí en ese Open House el próximo miércoles 30 de septiembre, desde las 8 de la mañana hasta las 12 del mediodía. Y yo quiero saber si tienen redes sociales para estar pendiente de todo.
2: Sí, fíjate que tenemos Instagram, que también nos pueden encontrar como Colegio Fátima. El Facebook también.
3: Nosotros contamos con Instagram, Facebook y en todas es prácticamente lo mismo, Colegio Fátima SV.
1: Súper bien, chicos, de verdad, muchísimas gracias por habernos acompañado esta mañana en el set más chévere y traernos información tan importante.
2: No, hombre, gracias a ti, Andrea, ha sido un placer y una experiencia muy única. Muchas gracias.
3: La verdad ha sido una experiencia muy bonita. La verdad, primo, te damos las gracias por tu increíble atención. Y pues esperamos que se entusiasme la gente, que lleguen, que los vamos a recibir con mucha alegría.
1: Súper bien, chicos. Muchísimas gracias para ustedes y el 100.9 es su casa.
3: Gracias. Muchas gracias.
1: Bueno, chicos, por ahí ya escucharon las excelentes noticias que nos tenía el Colegio Fátima. La invitación está hecha. Si usted no tiene nada que hacer el día 30 de septiembre, pues váyase al Colegio Fátima, vaya a conocer las instalaciones, conozca realmente todo lo que los chicos han preparado para todos nosotros y obviamente también deguste de todo lo que van a preparar. Así que nosotros vamos a estar pendientes, váyase a las redes sociales y ahorita nos vamos con algo de Bronco porque ustedes lo están solicitando, así que nos vamos con la canción Entre el Cielo y el Infierno.

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12: 10 de la mañana con 6 minutos.
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1: 10 de la mañana con 9 minutos.
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0: 10 de la mañana con 34 minutos.
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40 minutos y continuamos con más acá en el 100.9. Por ahí están sonando cada una de las canciones que ustedes nos están solicitando a través del WhatsApp 7941-3262. Saludos para Hugo Martínez, para Tony, para Berfalia Martínez, para Luis Pineda, para Sonia, para Jorge Alberto y muchos más que ya se andan reportando. Sonando un poquito de banda y en breve se viene Don Rolando Cruz a compartir con todos nosotros.

Sí, es cierto. La radio más chévere es la chévere. 10 de la mañana con 56 minutos.

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4: 11 de la mañana en punto.
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4: 11 de la mañana con un minuto.
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9: ¿Ya viernes?
10: Ya viernes y el cuerpo lo sabe, don Roland.
9: Cabal, terminando la semana.
10: Terminando, don Roland. Ya casi llegando al fin de semana. Horitas nos faltan.
9: Y bueno, como que el sabadito viene cargadito también, pero vamos a hacerle frente.
10: Así es, don Roland. Miren que mañana don Roland va a andar por estos rumbos, dicen. ¿Verdad, don Roland?
9: Sí. Cabal.
10: Ahí se va a andar comunicando con don Javier Albanés y conmigo.
9: Y con Andrea Molina.
10: Ahí le vamos a traer algo, fíjese, don Roland. Bueno, si nos espera,
9: sí,
10: ¿verdad?
9: Sí, lo voy a esperar.
10: Porque los chicos de Lidexal ayer que estuvieron por acá me contaron que vamos a un festival gastronómico.
9: ¡Qué rico!
10: Donde vamos a probar más de 3,000 platillos que han preparado.
9: ¡Dios santo, bendito!
10: Entonces así de, mire, de un poquito en un poquito y hacerle arme el plato. No,
9: claro, claro que sí, me espero.
10: Sí, ahí le vamos a decir a Lick Scarlett que somos 3.
9: ¡Eso! ¡Qué bien!
10: No, pero sí, definitivamente... Don Roland, el sábado va a ser un poco diferente. Yo sé que los voy a estar acompañando desde las 10 de la mañana hasta la 1 de la tarde. Luego me les escapo un ratito nada más en lo que nos trasladamos con don Javi. Y ya don Roland toma el mando.
9: Ya va a estar aquí.
10: Toma el mando don Roland para que nosotros empecemos con todos los poderes desde el IDEXAL. Si usted quiere ir, dijeron que la entrada por la mañana, la feria... Como para conocer las especialidades, perdón.
9: Ajá, ajá.
10: es completamente gratis.
9: Ya.
10: Si usted quiere entrar como al festival gastronómico que van a tener, donde va a poder probar de todo lo que hagan,
9: ajá,
10: le cuesta $3 la entrada.
9: Ah, vaya.
10: Pero son más de 3,000 platillos,
9: don Roland. Va a probar de todo ahí.
10: Sí, yo creo que sí lo vale.
9: Sí, lo vale.
10: Aparte, claro, de que está apoyando a todos los estudiantes que realmente han andado por ahí siempre viendo qué hacen, ¿verdad, don Roland?
9: ¡Qué fabuloso!
10: Inventando recetas que don Roland y yo no sabemos hacer.
9: ¡Sabroso!
10: ¡Qué increíble! ¡Uy! Bueno, nos traen por ahí varias cosillas, don Roland. Así que nos vamos en estos momentos con la Viuda Negra de César Cortés. Y vamos a seguir disfrutando del desahogo chévere.
9: Que molestan aquí, ¿verdad?

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0: 11 de la mañana con 21 minutos.
1: Hola, hola, muy buenos días. ¿Qué tal se encuentran? Saludos a todos los audio oyentes de Radio La Chévere. Saludos cordiales desde Usurpán. ¿Podrían programarme una canción especial, Juana la Cubana, de los Flamers, clásico de los 80?

Hola, Andreita, quería pedirte una canción más, Tu País, dedicada a la banda musical de Tejutepeque, que este día está haciendo su viaje hacia el desfile latino de Toronto, en Canadá, a representar mañana en alto al país, El Salvador. Bendiciones.

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0: 11 de la mañana. Con 29 minutos.
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8: 11 de la mañana con 35 minutos y en estos momentos nos dicen que el BMT...
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8: 11 de la mañana con 35 minutos y en estos momentos nos dicen...

gas residuales. Así que si usted por la noche tiene que estar por esa zona, pues hay que tomarlo en cuenta, tener mucha precaución y siempre manejar con mucho cuidado.

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Bienaventurado el varón que no anduvo en consejo de malos, ni estuvo en camino de pecadores, ni en silla de escarnecedores se ha sentado, sino que en la ley de nuestro Dios está su delicia y en su ley medita de día y de noche. Será como árbol plantado junto a corrientes de aguas, que da su fruto en su tiempo y su hoja no cae, y todo lo que hace prosperará. Muy buenos días, El Salvador. Pueblo bendito, tierra de plenitud, tierra de paz. Bendecimos esta tierra. En esta mañana hermosa te damos gracias, Señor, por nuestro país privilegiado. Un país de tierra multiplicadora y de cielos de bendición. Gracias, Señor, por los ríos, los mares, las montañas, los volcanes, las ciudades, los pueblos de El Salvador. Bendito seas tú, Señor, por habernos plantado en esta tierra de multiplicación, tierra bendita, tierra de justos. Bendito sea usted donde quiera que vaya, donde quiera que se mueva. En este día el Señor también está con nosotros. Gracias, Padre, por nuestro gobierno, por nuestro presidente Nayib Bukele, su familia, su gobierno, su gestión. Gracias, Padre. Gracias porque lo conduces con sabiduría y con paz. En el nombre de Jesús. Que su día esté lleno de gracia y de favor del único y sabio Dios. Muy buenos días a todos.

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6: 11 de la mañana con 55 minutos.
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1: Muy buenas tardes y bienvenidos a Más Deportes Radio. Se llegó el día viernes para finalizar la semana, cargados de información deportiva en esta edición número 449 de la Casa del Deporte Nacional y por supuesto con la cartelera para esta noche a las 9 p.m. en el Estadio Nacional Jorge el Mágico González. La selección mayor de fútbol recibe a Martinica por la Liga de Naciones de la CONCACAF en el retorno del azul y blanco a los partidos oficiales post Copa del Mundo. Así que en el inicio de un nuevo ciclo mundialista vamos a estar platicando sobre ello más adelante y por supuesto entre otros temas también estaremos platicando de fútbol playa, pero antes de todo eso, pues le voy a dar la bienvenida primero a mis compañeros que me acompañan en esta tarde. Primero a Rebeca Martínez. ¿Qué tal, Rebe? ¿Cómo estás?
2: Muy buenas tardes ya, Saúl, Mercy, un placer poder estar acá cerrando la semana junto a ustedes. Ya lo mencionabas, tenemos invitados de lujo que llegan precisamente desde la selección de fútbol playa. Además vamos a estar hablando de lo que está sucediendo en el Panamericano 23 de voleibol sala que se desarrolla en el Palacio de los Deportes Carlos el Famoso Hernández, hablar un poco de lo que se viene esa noche también para nuestra selección en el inicio de la Nations League cuando se enfrente a Martinica.
1: Por supuesto, y también le damos la bienvenida a nuestra compañera Mercy González. Buenas tardes, Mercy.
3: Hola, Saúl, hola, Rebeca, hola a toda la gente que nos está escuchando a través de las plataformas de Indes y también a través de la radio. Bueno, este día, final de semana, sabemos que siempre está cargado de mucha información de lo que ha sucedido y de lo que viene el fin de semana. Quédense con nosotros también porque los invitados que tenemos ahora son invitados de lujo, van a estar hablando de experiencias de primera mano. Sí. Y ya lo van a conocer.
1: Así es, antes de darle la bienvenida al invitado de esta tarde, agradecemos siempre a nuestro estimado Denis Cruz en la producción y realización del programa y también a don Rolando en cabina de 100.9 Radio La Chévere que siempre nos manda la señal acá y a usted que nos escuche en las distintas plataformas y en el medio tradicional, gracias por estar pendiente por supuesto de Más Deportes a Radio. Ahora sí, sin más que agregar, le damos la bienvenida al profesor Rudis Gallo, entrenador de la selección masculina de fútbol playa de El Salvador. Bienvenido, profe, a Más Deportes.
4: Bueno, sí, primero pues buenas tardes, un saludo, verdad, a la afición que en este momento está escuchando pues el programa Más Deportes. Es importante, verdad, para mí estar pues compartiendo micrófono, verdad, y hablar pues de Selección Nacional de Fútbol Playa, de la última actividad pues que tuvimos en Brasil, y bueno, pues de lo que se viene, verdad, a futuro, y cómo pues ha estado también pues el proceso de preparación de este evento que acabamos de viajar. Entonces, importante para mí, y bueno, gracias por la oportunidad.
1: No, gracias a usted, profe, por el tiempo. Igualmente, como ya lo mencionaba el profesor Rudis Gallo, pues la selección de fútbol playa hace un par de días concluyó su participación en la Copa de Naciones de Fútbol Playa Brasil 2026, donde El Salvador se enfrentó a rivales importantes, entre ellos pues su similar de Brasil, Colombia, por mencionar un par de selecciones. Profe, ¿qué balance haríamos de la participación de la selecta con este subcampeonato en donde pues se rozaron precisamente con grandes selecciones?
4: Sí, mira, siempre lo hemos manejado, ¿verdad? Nosotros como cuerpo técnico que es de suma importancia pues un fogueo de esta magnitud como es ir a Sudamérica, independientemente de Brasil, ¿verdad? O ya hemos estado en otro país, pero jugar con esos países es ganar. O sea, es ganar porque definitivamente es una gradita que ellos están arriba, ¿verdad? O sea, tienen algo otras habilidades y destrezas de la modalidad, y entonces nosotros nos sirve muchísimo para lo que estamos haciendo, más en este momento que la selección de playa está en el proceso del cambio generacional. Entonces el momento fue muy importante porque para nosotros estamos viendo pues el proceso de ese cambio y estamos en el camino correcto, porque definitivamente pues así como hay jugadores de experiencia, así están estos jugadores llegando a apoyar pues a este proyecto. Entonces nosotros vemos que estamos pues en ese camino, estamos bien. Definitivamente pues los jugadores que viajaron por primera vez por selección nacional dieron ese resultado positivo, ¿verdad? Claro, o sea, siempre hay que aprender de los eventos, más que todo pues de este primer nivel que nosotros tuvimos allá, enfrentar a Perú, a Colombia y luego a Brasil dos veces. O sea, definitivamente pues tanto ellos como nosotros como cuerpo técnico aprendemos la lección, y definitivamente pues eso es lo que nos va fortaleciendo, y vamos siempre pues con ese diagnóstico preparándolo para las próximas eliminatorias mundialistas que van a ser el próximo año.
2: Profe, quería preguntarle, le ganan a Perú, le ganan a Colombia, luego se enfrentan a Brasil, pierden 8-2, pero al día siguiente los vuelven a enfrentar en la final y quedan 2-0. ¿Qué tanto cambió de un partido de un día para otro, profe?
4: Mira, nosotros como cuerpo técnico evaluamos, ¿verdad?, muy minuciosamente pues lo que fue ese partido. Ya sea pues en la parte del carácter del jugador salvadoreño, como también en la parte deportiva. Entonces, hicimos un estudio, ¿verdad?, después del juego, y definitivamente observamos dónde nosotros flaqueamos en el juego. Y vimos la parte táctica también, ¿verdad?, no solo la parte de la conducta del jugador salvadoreño, y definitivamente pues los convencimos de que si nosotros como selección mejorábamos estos elementos que habíamos detectado del partido nos iba a ir mejor. Y definitivamente que los muchachos se aplicaron bien. Primero, ellos cambiaron el chip psicológico. O sea, ese 8 es darle vuelta a la página, le digo. Entonces, ahora aprendimos la lección. Enfoquémonos en hacer este trabajo, tanto el táctico como de carácter. Ustedes tienen que mejorar el trabajo, su personalidad con el rival. Tienen que mejorar. Definitivamente son muy nobles. Y eso lo entendieron ellos. Claro, estamos en ese camino, pero para ese partido que no había semana, no había meses, sino que al siguiente día venía, pues, y agarrémosle ya, le dije. Entonces, gracias a Dios que el juego fue diferente. Bueno, es más, el técnico de Brasil me comentó después del partido, creo que los estudió, a profe, me dijo. Un poquito, le dije yo, ¿verdad? Y se puso a reír, ¿verdad? Entonces, sí, porque fue cambio total, ¿verdad? Pero esa es la lección que uno aprende en este tipo de evento. Definitivamente, pues, yo me siento muy contento con este grupo, ¿verdad? Claro, aquí se quedaron unos jugadores talentosos también que van a necesitar su oportunidad también. Lo hablamos con el cuerpo técnico y ellos están de acuerdo. Primeramente, ellos vienen un juego para Guatemala y vamos a tener otro fogueo muy importante con ellos. Pero sí, como te digo, definitivamente pues estamos bien comprometidos con este proyecto, y los muchachos han entendido el mensaje, ¿verdad? Estos nuevos que están llegando, y estamos por ese proceso. Agradecerle definitivamente a Yamil, ¿verdad? Porque sí nos está dando un buen apoyo, ¿verdad? Como presidente de la Federación de Fútbol también, y Indes nos facilita muchísimo el apoyo también, ¿verdad? Y es el trabajo en equipo que estamos haciendo, y así debe de ser para sacar estos proyectos adelante.
3: Profe, así como usted está resaltando la renovación de la selecta, que hay una mezcla de jugadores nuevos o con poca experiencia a nivel de selección, y también hay varios que ya tienen experiencia. ¿Cuál o qué tan complicado es para el cuerpo técnico hacer o conjugar esos dos polos, los jugadores jóvenes con los jugadores experimentados?
4: Sí, mira, es que como son generaciones un poco diferentes. Imagínate que ahí tenemos a Elmer Robles, ¿verdad? Ajá, pero tenemos a Jairo, que va llegando con 18 años. Entonces, y Elmer Robles ya tiene, ¿qué?, 16 años de estar dentro de Selección Nacional. Entonces, es ahí donde nosotros pedimos esa unidad y esa comprensión, porque son situaciones, más que todo ahora con la tecnología, pues, ya Elmer Robles ya está dado a mi disciplina del cuerpo técnico, pues, y llega este cipote y de entrada le dicen, vaya, mira, el teléfono te va a prestar una hora al día. Y aquí, ¿qué onda? Dice, cambio, ¿verdad? En cambio, el Merrole ya él lo lleva, ¿va? Él ya sabe que ya tiene que entregarlo. Entonces, y todo eso fuera del terreno de juego, ¿verdad? Con la parte de disciplina. Dentro del terreno de juego, sí, me están ayudando muchísimo también los jugadores de experiencia, ¿verdad? Con las situaciones de los jóvenes, que no cometan errores de concentración, que no cometan errores psicológicos de grandeza, ya solo porque se ponen azul y blanco y ya van a andar, se van a creer que ya son intocables. Entonces, todo este tipo de situación creo que me ayuda mucho el compañero que tiene experiencia, ¿verdad? Como también pues el cuerpo técnico, que estamos pendientes siempre de ello. Yo considero que una de las situaciones que estamos tratando de ser un poquito más drástico es con respecto a la disciplina, sí, porque definitivamente el joven que está llegando llega diferente como cuando llegó Edgar, cuando llegó el profe Elías, que eran otros momentos, ahora es otro presente. Exacto. ¿Verdad? Entonces es otro tipo de joven que tenemos que saber balancearlo, ¿verdad? Con la disciplina y que no sienta ese cambio brusco y que él diga, no, mejor me retiro de la selección porque ahí está fuerte la disciplina, no, sino que tenemos ese tal, ese equilibrio y gracias a Dios hemos encontrado ese balance entre esta generación de experiencia con esta generación nueva que está llegando.
1: Profe, y precisamente, bueno, una de las caras nuevas, podríamos decirlo hasta cierto punto, pero si bien es cierto, ya ha disputado una Copa del Mundo, es Emerson Serna, finalizó campeón de goleo precisamente en esta Copa de Naciones. ¿Qué piensa, profe? ¿Qué significa para usted que un nacional haya terminado con este galardón?
4: Sí, mira, primero es una satisfacción, ¿verdad? Y que uno está haciendo pues el trabajo como técnico en la parte deportiva y en la parte de la disciplina, está pues guiándolos por el camino que ellos necesitan, porque como te dije, son jóvenes que están llegando con muchísimas habilidades, pero este joven que llega con habilidades también se puede desviar, se puede perder si uno como técnico no lo puede guiar. Entonces, para nosotros ese es un reto. Y definitivamente Emerson es un joven que dócil, es un joven que se deja guiar, ¿verdad? Que se deja aconsejar. Entonces nosotros como cuerpo técnico le damos la confianza, ¿verdad? De que ellos se sientan así. Tenemos a Edward, tenemos a Anderson, ¿verdad? Están los Osorio, por ejemplo, está Carlos de la Pirraya, Rafa, hay jóvenes de 17 años, 18 años que necesitan esa atención. Entonces, yo con el caso de Emerson sí me siento pues muy satisfecho porque es un joven que se dedica mucho a la profesión, trabaja muy intenso, ya sea con selección nacional, ¿verdad? Y en el papel de en la Liga Nacional de Indes hace un buen trabajo allá en Arcos del Espino. Entonces, definitivamente lo que necesita es fortalecer algunas situaciones que él necesita y verdad para que se vaya buscando pues ser un jugador de élite completamente.
2: Profe, después de este digamos examen que se tenía en esta Copa de Naciones, donde ya lo mencionaba, es prácticamente el cuerpo técnico que se está enfrentando ahora o está compitiendo con esta selección que está siendo renovada, ¿qué cosas, profe, son las que se tienen que seguir mejorando para que obviamente hablemos también de una selección se acerque al nivel que tiene Brasil?
4: Sí, fíjate que estábamos hablando con Mario, verdad, previo a la entrevista, que definitivamente tenemos que mejorarlo a la parte de la personalidad, del carácter que debe de tener en el juego. O sea, en pocas palabras, él tiene que ser como un poco más intenso, pero tiene que ser marrullero, como le decimos acá, ¿verdad? O sea, es que nosotros somos muy nobles, ¿sí? Y por eso es que me gusta ir a Sudamérica, porque en Sudamérica como que me despiertan al jugador
1: más, pues, choque, más
4: hay más roce, hay más bloqueo, hay más contacto. Entonces eso es lo que necesita el Salvador, o sea, que se la crea, que tiene también capacidad. Yo les decía a ellos, miren, no estemos viendo a Sudamérica o a Brasil hacia arriba, veámoslo de frente, o sea, ellos son cinco, nosotros somos cinco, y el ser humano nosotros también, pero si nosotros lo estamos viendo para arriba y nosotros lo estamos viendo, lo hacemos chiquito, lo van a pegar una sacudida, le digo yo, y ese es el problema del jugador. O sea, esa cultura de no valorar lo que tenemos nosotros. Entonces, el
2: cuando
4: carácter,
2: hay talento,
4: sí, pero necesitamos carácter, necesitamos personalidad, que sienta el jugador que también tiene esa capacidad, y si le ponen la mano, pues quítesela.
1: Sí,
4: pero nosotros ni lo quiero ni tocar. No quiero ni tocar.
1: Lo marca con miedo.
4: Sí, o sea, no puede ser. Y cuando le entran a ellos, se dan cuenta, le digo, mira cómo te bloqueó, mira cómo te trole. Y tú le digo, ¿qué onda? Entonces, el día que nosotros superemos o mejoremos todavía más, esta selección va a ser muy competitiva, porque tenemos muy buenas habilidades de la modalidad de fútbol playa. Aquí en El Salvador sí se está practicando muchísima la fortaleza y las habilidades de fútbol playa, pero sí necesitamos que nosotros tenemos que creerla, y es un papel muy importante nosotros como técnicos, porque tenemos que fortalecerlo, borbantearlos y darle la información necesaria al jugador que verdaderamente él puede ser un gran atleta de esta modalidad.
3: Profe, ya nos adelantaba un poco sobre lo que se viene para la selecta playera, tal vez nos puede ampliar qué eventos tienen en la mira o qué tipo de fogueos tienen en el plan.
4: Sí, mira, ya prácticamente el año se nos va, sí, ya sí, tres ya. Meses y ya, verdad, vamos en bajada, verdad, entonces por ahí estamos tratando de como planificar, verdad, y dar algunos detalles, un fogueo en con Guatemala, verdad, porque estamos coordinando con el hermano país para en noviembre, verdad, y primeramente Dios que se dé. Y luego, pues ya prácticamente esperar el otro. Tenemos entendido que las eliminatorias son en Semana Santa. Entonces, ya entramos enero y entramos ya enfocado, ya con el trabajo de alto de intensidad, perdón, ¿verdad? Para ir buscando, pues, los 12 jugadores que van a competir en estas eliminatorias mundialistas.
1: ¿Ya se tiene sede, profe, para la eliminatoria del premundial?
4: No, fíjate que no se tiene sede ni fecha, solamente lo que sí sabemos que el otro año hay eliminatorias y Copa del Mundo. Porque sí, como el mismo año en eliminatoria y Copa del Mundo, y viene la femenina también. Se tiene, como te digo, que va a ser primero la femenina y luego la masculina. Pero no tenemos, o sea, fechas exactas de meses, de días, ni lugar. Okay. No se tiene, pero sí, ya se nos mandó la información de que tenemos que comenzar ya a enfocarlos en lo que son las eliminatorias mundialistas el próximo trimestre del año que viene.
1: Ya pensando en eso, profe, precisamente, ya nos adelantaba precisamente también el amistoso contra Guatemala, pero ya se tiene también la planificación entonces de cara a la eliminatoria, es decir, cuántos microciclos, sí. Coméntanos un poco.
4: Sí, mira, prácticamente este año ya está por finalizar, ¿verdad? Pero nosotros definitivamente que lo más que vamos a tener un poco de espacio son unos 10 días de enero. Y luego le entramos corrido los microciclos, ¿verdad? Primeramente Dios, vamos a hacer un plan estratégico de algunos entrenamientos sectoriales, ¿verdad? Porque definitivamente tenemos que ver. Es que nosotros vamos a hacer los microciclos, ¿no? Dependiendo ya la fecha de la eliminatoria.
1: Sí.
4: Sí. Ah, miren, vamos a entrenar 8 microciclos corrido. Ah, no, vamos a entrenar un microciclo con concentración total y otro microciclo en los sectores, ¿verdad? Va a depender de eso, pero sí, el trabajo no para, porque fíjate que gracias a Dios todo este año el trabajo no ha parado con Selección Nacional porque lo hemos entrenado, sí, en los sectores. Y tenemos un sector en Oriente que es en Apirray y el otro sector acá en el Estadio de la Flor Blanca. Aquí viene el centro y occidente. Sí, aquí entrenamos todos los días en la mañanita. Luego ellos se trasladan. Pero ese contacto permanente con los jugadores nos da esa idea de tener el control tanto en la parte deportiva como en la parte psicológica, la parte de la disciplina con el jugador. Y esto, pues, sí se vio el resultado, porque ahora prácticamente tuvimos 2 micro previo al viaje y tuvimos un buen rendimiento físico y el trabajo táctico fue muy importantísimo también. Así que vamos a ver cómo se va moviendo, ¿verdad?, la fecha, y en base a eso, pues nosotros vamos, pero no vamos a parar definitivamente, pues el trabajo, bueno, ya la otra semana lo retomamos, ¿verdad?, en los sectores, y vamos a tener un microciclo de concentración cada mes de aquí a diciembre.
2: Profe, yo quería preguntarle, como ya nos mencionaba que este año todavía continúa el trabajo y el próximo año ya se enfocan en eliminatorias, ¿va a seguir trabajando ahorita con la base de jugadores con los que viajaron e incluso los que tenía y que no pudieron viajar, o todavía tienen la mira seguir llamando a
4: otros? No, mira, siempre la selección está abierta. O sea, por ahí voy a traer, por ejemplo, 2 porteros voy a incorporar al proceso de preparación, y tengo en la mira ahí un jugador más, ¿verdad? Pero como tenemos un banco de datos de unos 35-40 jugadores, ¿sí? Entonces, la selección ahorita voy a traer, hay una base. Exacto. Estos 18 que fueron, claro, es una base, ¿verdad? Pero de ahí tenemos aproximadamente unos 20 jugadores más que son los que estamos rotando por ahí, pero sí hay buenos jugadores jóvenes que necesitan un tratamiento y que primeramente Dios se van a ir fortaleciendo, pues, a través del tiempo.
1: Ok, profe, desearle éxitos entonces en lo que resta del año, precisamente, y vamos a estar pendientes también de las fechas para no solo el amistoso con Guatemala, sino que también para las eliminatorias mundialistas, y como ya lo decimos, pues ojalá que sea de mucho provecho lo que resta todavía del año, profe.
4: Sí, primeramente Dios, ¿verdad? O sea, lo importante es que el trabajo no va a parar, ¿verdad? Siempre va a continuar y vamos a estar de cerca con estos jugadores, y eso es lo importante, tenerlos de cerca bajo un control, ¿verdad? Ya sea pues en la parte deportiva o en la parte social, y eso a nosotros siempre lo sirve, porque no los alejamos de ellos, siempre estamos cerca haciendo observaciones, que mira esto, una cosa. Entonces el jugador siente que también es importante para nosotros, y eso pues es el trabajo de equipo que nosotros hacemos con la Selección Nacional. Así que gracias por la oportunidad, y siempre pues un saludo a la afición y a ustedes, ¿verdad?, por atenderlos y tenerlos en Más Deporte.
1: Gracias, profe, gracias a ustedes por el tiempo. Nos acompañó precisamente el profesor Rudis Gallo, entrenador de la Selección de Fútbol Playa Masculino. Llegó el momento de hacer el primer corte comercial. No se despegue porque tenemos otra entrevista importante. Ya regresamos.

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1: Gracias por continuar en sintonía de Más Deportes Radio cuando son las 12 y 23 del mediodía. Le damos la bienvenida también a nuestro compañero Moisés Millán, quien se une a la mesa. ¿Qué tal, Moisés? ¿Cómo estás?
2: ¿Qué tal, Saúl? Bueno, mucho de qué hablar para este viernes. Bastante actividad deportiva, ¿verdad? Vamos a quedar cortos en esta hora, pero bueno, también tenemos invitados de lujo.
1: Por supuesto que sí, ya nos acompañó precisamente el profesor Rudy Gallo. Ahora es turno también para el profesor Elías Ramírez, director técnico de la Selección Femenina de Fútbol Playa. Profesor Elías, bienvenido a Más Deportes.
3: Sí, bueno, un gusto estar aquí con ustedes, pues agradecer la invitación y bueno, estamos acá para las inquietudes y todo lo que ustedes.
1: Excelente, profe. La selección femenina cerró también la Copa de Naciones en el tercer lugar, ya lo platicamos con el profesor Rudy Gallo, una gran representación no solo del masculino, sino que también del femenino. Profe, ¿qué sensación le dejó también la actuación de las chicas en esta Copa de Naciones?
3: Sí, bueno, este era nuestro primer viaje como selección, pues por ende nos iba a costar un poco más que a las masculinas, los jugadores masculinos. Ellas, ya habían participado con los equipos en la Winner y en eventos internacionales, pero no es lo mismo tener esa presión de estar en una selección más con lo que se... Bueno, nosotros implementamos la disciplina, los horarios de comida, todo, los entrenamientos, algo un poco más, como con un poco más de presión, pues ellas resintieron un poquito a la hora llegada, más el vuelo y nuestro primer partido, la cancha, todo ello. En el primer partido se vio reflejado, pues, pero más sin embargo, supimos, como dijo el profe al principio, observar todos esos detalles, pues, porque de eso depende de nosotros, pues, tener ese control para que ella se pudiera sentar bien y igual, de la mejor manera, pues, el segundo partido ya hicimos una buena representación, pues, porque ganamos ese partido, pero ni a uno fue fácil, porque las selecciones nos pusieron un pressing que ni la selección de Brasil lo hizo, pues, porque por lo mismo ellos no tenían nada que perder y nosotros era más diferente. Pero sin embargo, ya con la selección de Brasil, nosotros estuvimos a 3 minutos de conseguir la victoria. Y bueno, una marca que dejó Irma Cordero, nos empataron el partido. Y igual de la misma forma, en tiempo extra, lo ganaron ellas. Pero nosotros tuvimos oportunidades de gol por medio de Paola, de Fátima, de Irma Cordero, que no las concretamos. Y siento yo que ahí fue donde esa espinita que nos ha quedado, porque pudimos haber sacado un buen resultado.
4: Nos comentaba que como primera experiencia internacional de este grupo como selección, y pudieran conseguir un tercer lugar, que también es un buen resultado. ¿Qué fue lo que más le gustó del desempeño que tuvo la selección en este torneo?
3: Sí, bueno, el cambio de chip, como decimos nosotros, pues porque no es fácil estar en otro país y perder el primer partido, después irse reponiendo y bueno, terminar de la mejor manera, pues porque venimos de menos a más. Y eso es lo que me ha gustado a mí, porque tenemos una mentalidad fuerte, que al final esto de los partidos que hacemos internacionalmente afuera nos van a ayudar para cuando ya sea una eliminatoria mundialista para nosotros, pues, y podamos conseguir el pase a un mundial, que es el sueño de anhelado de todos.
2: ¿Qué hay que destacar de esta selección, profe? Si bien es cierto, es su primera vez, como usted le decía también, pero estas chicas han mostrado nivel, han mostrado jerarquía, han mostrado también casta cuando más se le necesita, pero ¿qué hay que destacar además de eso también, profe?
3: Sí, bueno, destacamos el apoyo de que se da de la institución, bueno, de nuestro presidente Yamil Bukele, bueno, la garra que ella ponen dentro de la cancha, la Liga Nacional de Fútbol Playa, que es algo muy relevante para nosotros, que nos ayuda a que ellas tengan un nivel competitivo bueno y sobre todo, pues, que la disciplina que ellas muestran, al final eso es lo que nos hace fuerte, pues, porque nosotros siempre tenemos un lema de que nosotros vamos a lo que vamos a participar y no hacer una cosa indebida, pues, para que nos sintamos que comprometidos, que esto es recíproco, que las autoridades de nosotros hacen el esfuerzo y nosotros debemos de pagar con buenos resultados.
1: Profe, siempre siguiendo la línea de lo que ya mencionaba, del hecho de ser el primer viaje de esta selección en una competencia internacional, ¿qué se aprendió en Brasil que precisamente no se puede aprender en los entrenamientos o en partidos amistosos de otra índole?
3: Sí, bueno, lo aprendido, bueno, en mi persona, pues que ellos le dan bastante variabilidad. Ellos, bueno, tienen la oportunidad de cambiar, porque han cambiado ellos la selección de un 70% de la selección que vino acá a El Salvador, sí. Pues, y más sin embargo nosotros la mantenemos, pero la variabilidad que le dan ellos dentro del terreno de juego y bueno, las posiciones, cómo ellas se mueven dentro del terreno de juego y que nosotros aprendamos de ello, pues para que nosotros también en nuestra zona podamos ser una selección muy ordenada, muy tácticamente y sobre todo, tanto física, psicológicamente, en todos los elementos que nosotros les podamos sacar provecho para dejar un legado alto, pues igual como lo ha dejado la masculina.
1: Ok, profe, también pero preguntarle igual, ¿qué tan importante es que pues las jugadoras también tengan la posibilidad de medirse con selecciones que cuentan con mucha más experiencia también internacional, como ya lo mencionaba Brasil, que en este caso pues tuvo una nueva cara, como ya lo mencionaba, con nuevas chicas?
3: Sí, esto sirve de mucho, pues, porque igual que en la masculina hay bastante roce y bueno, las jugadoras tienen un poco más de picardía, pero más sin embargo nosotros también tenemos esa experiencia, pues, que nosotros no lo van a pantallar con cositas así. Nosotros también inculcamos todo ello para que nosotros sabemos que algún día lo vamos a necesitar y lo vamos a tener que poner en práctica, pues, como en un saque de banda, un tiro de esquina, en un balón de tiro libre, que son ocasiones que tal vez ellas sacan provecho, pero más sin embargo nosotros hemos estado a la altura de que no nos pase factura todos esos detalles.
2: Vemos una selección muy buena también, lo mostró aquí en antes de irse, precisamente en el torneo que se llevó a cabo acá en el Estadio Deportes de Playa. Pero vemos también que hay un trabajo detrás, un trabajo que se viene haciendo desde hace años. Tuve la oportunidad de verlo en 2023 allá en Costa del Sol también, cuando las chicas comenzaban, que se le gana a Estados Unidos en aquella ocasión. Además, dentro de la disciplina, ¿qué es lo que trata con estas chicas, profe? Para que sean tan unidos también como grupo.
3: Sí, bueno, siempre hemos recalcado esa, la unidad en el grupo, pues que tenemos que hacer sentir que si una está pasando por un mal momento, tenemos que apoyarlos todos. Nosotros tuvimos dos casos muy especiales y sin embargo así las muchachas fueron y demostraron bien el orgullo de ponerse la camiseta. Pues Daniela Rivera hace un mes perdió su hijo, estaba embarazada ella no iba a participar con nosotros, pero bueno, Dios quiso que pasaran las cosas así, y más sin embargo ella así viajó con nosotros y hizo un buen papel. Irma Cordero también tiene que hacerse una operación y más sin embargo fue pues por lo mismo de que lo da esa experiencia de que tenía que ella vivir todo esto para tener ese parámetro de nosotros para una competencia ya de un premundial, pues, y más sin embargo ellas han hecho todo ese sacrificio para estar con nosotros y valorar pues todos los buenos momentos que al final eso nos ayudan a crecer y estar siempre unidos como estamos hasta ahora.
1: Profe, ya nos adelantaba también el profesor Rudis que se viene las eliminatorias también para la femenina. ¿Cuál va a ser el plan de preparación precisamente para estas eliminatorias y si en todo caso pues se podría aspirar a que nuestra selección llega a la justa mundialista?
3: Sí, bueno, nosotros siempre organizamos el plan casi similar a la masculina, pues los mismos parámetros de entrenamiento, todo tiene que ser acorde. Tal vez podemos bajarle un poquito, un 10%, pero más sin embargo siempre tenemos que acelerar, pues porque sabemos de que vamos a enfrentar selecciones que siempre van a querer vencer a El Salvador, pues nosotros, quiera o no, somos un fuerte en el área acá de CONCACAF, y igual nosotros si la masculina viaja a Guatemala, también nosotros tenemos pensado hacerlo, pues, y bueno, y también poder incorporar otras niñas que puedan llegar y agarrar este hilo de esta selección, pues, que puedan mostrar ese carácter que se necesita para estar acá, pues, porque es bien diferente nuestra modalidad que la modalidad de fútbol 11. Aquí se requiere un poco más de carácter, de entrega, de sacrificio en todos los aspectos para poder sacar los resultados.
1: Profe, me llamaba la atención que mencionaba que pues, y eso es una realidad, que las selecciones que juegan contra El Salvador, sean masculino o en femenino igual, pues nos quieren ganar, ¿no? Y el hecho que la selección femenina esté entre las 11 mejores a nivel mundial habla bastante del gran trabajo que se ha hecho. Pero ¿qué piensa, profe, que necesita la selección para dar también un siguiente paso?
3: Sí, bueno, tal vez nosotros necesitamos un poco de más juegos internacionales por lo mismo, va, de que poco hemos tenido ese oportunidades, pero más sin embargo nosotros le agradecemos a nuestro presidente y a Mil, porque no es fácil mandar una selección a Brasil, pues, y los costos son muy altísimos. Bueno, Guatemala declinó a esa invitación y son parámetros de que vemos nosotros que nos están ayudando, pues, y igual de la mejor manera esperamos que siempre se nos siga así por ese mismo camino para que esta selección pueda crecer, pues, porque hay factores de como digamos la calor acá y allá estaba un poco más frío, son cosas que a nosotros lo pueden afectar, pero tenemos que adaptarnos, pues tenemos que más que todo a concientizar a estas muchachas de que tenemos que adaptarlo rápidamente a todo y que tenemos que dar el 100% cada entrenamiento.

0: adaptarse a la selección. Más sin embargo, nosotros también llegamos a los sectores, hacemos la invitación para que todo el que quiera llegar pueda incorporarse ahí y bueno, y adaptarse también desde esa visoría a esta modalidad, pues, y a lo que nosotros queremos. Abrimos un hilo desde abajo para que cuando lleguen a la selección ya no les cueste tanto y sepan a lo que van, pues, porque sabemos que nosotros siempre trabajamos muy duro para poder conseguir los resultados. Y bueno, gracias a Dios, ya bastante tiempo en esta selección y se nos ha dado, pues, y se va cosechando los frutos que esperamos conseguir el objetivo primordial, que es una Copa del Mundo.
1: Bueno, profe, agradecerle no solamente el tiempo y que nos haya acompañado, sino que también por esa digna representación, porque se dice fácil un tercer lugar, pero por lo mismo que ya hemos platicado y analizado acá, creo que no es sencillo, sobre todo pues siendo la primera experiencia internacional que tienen ustedes como selección femenina fuera del país, así que felicitarles por la representación y agradecérselas también, porque de cierta forma siempre tanto las chicas como la selección masculina siempre ponen en alto el nombre de El Salvador. Muchas gracias, profe, por acompañarnos.
0: Sí, bueno, gracias a ustedes también y es un placer siempre estar acá con esta invitación.
1: Bueno, estuvo con nosotros el profesor Elías Ramírez, entrenador de la selección femenina de fútbol playa. Mi estimado Denis, llegó el momento de hacer el segundo corte comercial y ya regresamos con más deportes.

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1: Gracias por continuar en sintonía de Más Deportes Radio. Llegó el momento de hablar del azul y blanco, porque hoy a las 9:00 p.m. El Salvador recibe en el Estadio Nacional Jorge el Mágico González a su similar de Martinica por la Liga de Naciones de la CONCACAF, que inicia una nueva edición con un nuevo formato, el partido correspondiente al Grupo B, y que prácticamente va a cerrar también la actividad de la jornada 1. Como sorpresas, el día de ayer veíamos la derrota de Costa Rica frente a Curazao 3-4, y también otro resultado que al menos a mí me llama la atención es que República Dominicana venció a Nicaragua 3-2 también en territorio caribeño, además de Guyana que venció a Puerto Rico, entre otros resultados que se desarrollaron durante la jornada de ayer. Esto lo menciono claramente porque El Salvador, como ya lo decimos, recibe Martinica, un rival al que, si no estoy mal, solo se le ha podido ganar una vez en un partido correspondiente al CONCACAF Series, que pues prácticamente fue una serie de partidos amistosos que se desarrolló previo a la Copa del Mundo. Con este contexto ya, Mercy, ¿qué deberíamos esperar hoy de la selección en el que, pues, yo lo digo así, es el inicio de un nuevo ciclo mundialista rumbo al 2030?
2: Mira, yo creo que lo que todos los aficionados esperamos, ¿verdad?
1: Tres puntos,
2: Tres puntos en casa. No, mira,

0: Yo creo que esperamos ver por ahí un cambio de mentalidad, quizás algo nuevo también en la propuesta del técnico, por ahí más compromiso, que es lo que exige la afición, ¿verdad? Más compromiso, más entrega, correr todos los balones. Creo yo que el escenario está ahí, la oportunidad está. Empezamos, esperemos que con buen pie esta noche. Y mira, yo por lo que hemos estado viendo en esos días previos, las declaraciones de los jugadores, yo creo que los jugadores están bien enfocados. Yo creo que están conscientes del compromiso y de la presión que tienen encima, pero también los veo enfocados, los veo con ganas ya de jugar el partido, y ojalá que esta noche se den las cosas, que el ambiente esté propicio para que la selección pueda sacar una victoria. Que la gente responda, que llegue, que apoye, que llene el estadio. Creo que va a ser importante también para los jugadores sentir el respaldo de la gente en el estadio.
1: Moisés, para ti, ¿qué debemos esperar de esta selección?
2: Fíjate que me llama mucho la atención, poco se habla de eso, y bueno, lo estuvimos hablando con Gui hace un par de días, y es una, si te fijas, una selección prácticamente que se está renovando paso a paso. ¿Qué te quiere decir con eso? O sea, estamos viendo una selección, por así decirlo, joven, que no pasa de los 25 años de edad, a comparación promedio, y a comparación de la que tuvimos en las eliminatorias rumbo al Mundial 2026, que la mayoría pasaban los 26, 27, incluso hasta los 30 años. Y hoy por hoy vemos una selección que podría darle otra cara o otra vistosidad por la cantidad de jugadores jóvenes que tiene. ¿Qué se espera? Esperemos que se gane, que este sea un punto de quiebre o algo que prácticamente luego, después de acá, empecemos a ver algo más del Salvador. Por la cantidad de jugadores, muchos nuevos también, otros ya con experiencia, pero espero que ahora sea un punto de partida para la selección salvadoreña y que poco a poco se vaya mejorando. Si bien es cierto, los enfrentamientos de ayer contra las islas que antes se les denominaba otro tipo de selecciones, hoy por hoy le están dando cátedra a las selecciones de Centroamérica. Esperamos que hoy no sea el caso también como tal.
1: Sí, por eso mencionaba el contexto de
2: Costa Rica.
1: De Costa Rica, el contexto de Dominicana que le ganó a Nicaragua. Y lo digo, o sea, yo lo digo por Nicaragua, que hasta Nicaragua nos ha ganado, pues ya. Entonces, la evolución que ellos han tenido también. Más allá de todo, pues en mi caso igualmente, además del resultado, como ya mencionaba Mercy, que nos quedemos con los tres puntos en casa, yo esperaría precisamente ver de esa selección ya un estilo de juego definido, lo mencionaba anteriormente, porque pues si me lo preguntan a día de hoy todavía no sé a qué juega nuestra selección realmente, y esto lo menciono pues porque prácticamente el Bolillo ya tiene bastantes meses a cargo de esta selección, está azul y blanco. Sí se ha notado una evolución en cuanto al tema físico, porque sí lo ha habido, y eso se ha quedado reflejado en los dos partidos amistosos que jugaron antes del Mundial frente a Qatar y a República de Corea, que aguantaban por lo menos 70 minutos, llegando casi que a los 80, y El Salvador se mantenía en un buen estado físico. Todavía nos falta un poquito más para que los chicos lleguen a aguantar los 90. Claro, no todos.
2: Cosa que se vio en las eliminatorias, si no se acuerdan, sí, ¿verdad? Sí. Que la mayoría se lesionaron ya cuando prácticamente íbamos a jugar contra Panamá, que era el último partido. Muchos jugadores no se contaba con ellos por la cantidad de lesionados que había.
1: Sí, y entre ellos Henry el Catracho Romero, que se ausentó por lesión claramente prácticamente toda la eliminatoria, casi que. Y la ausencia o la baja que hizo en selección se le ha notado porque todavía recayó, o mejor dicho, tuvo una nueva lesión y no va a estar disponible para esta noche. Es decir, por lo demás, los demás jugadores que han formado parte de todos los microciclos en los que se ha trabajado, en las fechas FIFA anteriores que ha tenido El Salvador, pues se han mantenido buen tono físico, podríamos decirlo de alguna forma. Y como ya lo digo, yo quisiera ver un estilo de juego, quizás lo platicábamos ayer en televisión con Guille y Eugenio, no sea un estilo de juego muy vistoso, porque nos falta bastante para tener un estilo de esa manera, pero sí identificar ciertos aspectos un orden a la hora de defender, a la hora de marcar, automatismos que ya se vayan notando prácticamente, que eso ya va formando parte de un estilo de juego que por lo menos el entrenador quiere que la selección refleje. Entonces, creo que ese sería un paso importante más allá de la victoria o la posibilidad de sumar 3 puntos hoy ante un rival que no está rankeado porque no forma parte, no es reconocido por la FIFA, pero que nos ha costado prácticamente ganarle.
2: En historia, sí.
1: Partidos oficiales, por lo menos los últimos 3, cuando digo oficiales me refiero que han habido competencias de por medio, en la Copa Oro del 2023 nos derrotó 2-1, en la pasada Liga de Naciones nos derrotó 1-0 como visitantes, y en el segundo partido, siempre en el Estadio Nacional Jorge el Mágico González, empatamos 0-0. Y el CONCACAF Series, que ese es, como le digo, fue partido amistoso, le pudimos ganar 1-0. Entonces, más allá de la evolución que han tenido, como ya lo decía Moisés, las selecciones del Caribe y lo demás, creo que Mercy, ya a esta altura con el bolillo, creo que ya le podríamos exigir quizás sí verle algo, un estilo de juego, ¿no? O sea, sí, que bien, lo físico, fantástico, porque para que te mantenga sí, no, un claro, estilo de juego, claro, tenés que tener un físico, pero hay que ir ya viendo ciertos aspectos.
0: En yo creo que para que te llame un futbolista profesional tenés que tener el físico. Empecemos por ahí. Sí. Mira, yo creo que sí, ya podríamos a partir de este, no a partir de ese partido ni no, a partir de esta noche, sino que a partir de este inicio de proyecto, pongámoslo así, ya podemos ir exigiendo un orden, por lo menos, un orden táctico. Claro que vos digas, ah, El Salvador cuando defiende lo hace de esta manera y cuando ataca lo hace de esta manera. No para que nos estudien y nos aprendan los rivales, no, porque claro, no es el punto, sino que para que el aficionado también vea que hay un trabajo detrás y que los jugadores lo están aceptando, lo están asimilando y lo han interiorizado y ya lo están ejecutando, porque todas esas fases del orden táctico tienen que seguirse para que puedan ser implementadas en el campo. Yo creo que tal vez el rival de hoy, mira, por la potencia física que tiene, quizás no nos permita desplegar un fútbol tan vistoso. Exacto. Que quizás tengamos mejores condiciones técnicas que ellos, probablemente, no sé, no te sabría decir, pero por lo menos físicamente ellos tienen altura, tienen potencia, se les nota en
1: la... tanto físico.
0: Ajá, a simple vista, pues. Sí. Entonces, esperemos que nosotros seamos un poco más inteligentes y dominemos el balón y tratemos de hacer fútbol y no ir tanto al choque ni jugar a ese pelotazo que al final no nos deja hacer lo que queremos sí, hacer.
1: Y precisamente Moisés también encima está, podríamos decirlo, la presión, porque sí existe una presión, porque la selección, la eliminatoria, no ganó ni un partido en casa.
2: No, ninguno.
1: Y ahora se viene un como ya lo decíamos, un nuevo ciclo en el que, si bien es cierto, esta es Liga de Naciones, pero creo yo que dentro del grupo se aspira a finalizar por lo menos entre los 2 primeros lugares y clasificar a la siguiente ronda. Entonces, ya lo decía Mercy, quizás a nivel futbolístico no exija tanto Martinica, pero físicamente sí. Y pues prácticamente la presión que debe de tener la selección, más allá de no ser un rival que sí ya nos ha complicado, pero que ya demuestre, ¿no?, el azul y blanco, que en casa, con la gente que va a llegar a apoyar, pues logre sacar 3 puntos.
2: Correcto. Y si nos remontamos un poco, sé que la historia no nos favorece, no ganamos en el Estadio Jorge Mágico González, en selección, ¿verdad? Desde el año 2000, para que tengamos una idea. Los 2 últimos partidos que se jugaron de manera oficial acá en el Estadio Jorge Mágico González, ya los mencionaba vos, Saúl, fueron el partido perdido 3-2 ante Trinidad y Tobago, siempre por Nations League, y también el 0-0 ante Martinica, que ya lo dirigía De la Barrera. ¿Qué es lo que hay que hacer? ¿Qué es lo que hay que mejorar? Sí hay bastante que mejorar en muchos aspectos, hay que ir viendo también. Si bien es cierto, la gente pide una identidad de juego, pero se ha ido construyendo de una u otra manera. Por lo menos la base está, sí, de jugadores. Se cuenta con el portero, que ya sabemos obviamente que es de renombre. La mayoría de defensas, curiosamente, Julio Cibrián es el jugador que más acumula minutos con El Salvador. De ahí el medio campo, si bien es cierto, hay bastantes variantes que durante lo que vaya de la Nations League se van a ir descubriendo aún más todavía. Así que vamos a ver qué tanto ha mejorado. No, si bien es cierto, no se han conseguido resultados positivos en los últimos encuentros, pero hoy puede ser un parteaguas.
1: Sí, no solo el partido de hoy también, sino que en general la fecha FIFA, son tres semanas de fecha FIFA, cuatro partidos que, como ya bien decía Moisés, es un parteaguas, y dependiendo de cómo pues finalice El Salvador después de estos cuatro partidos, pues también se debe hacer una valoración en cuanto al funcionamiento, en cuanto al trabajo que se está haciendo. Claro, de aquí a dentro de tres semanas que nos volvamos a sentar acá y a platicar de tema de selección, nosotros pues, como aficionados también vamos a dar nuestras valoraciones de la actuación que pueda tener la azul y blanco en estas próximas tres semanas. Pero a nivel federación creo que también debe de haber una valoración en cuanto al trabajo que se haga en esta fecha FIFA y lo que se viene trabajando en los meses atrás, como ya lo digo. O sea, tiene que haber un crecimiento y no una involución, por decirlo de alguna forma. Es decir, yo creo que ya a esta altura sí se debe de ver que
2: ¿a qué se juega?
1: Sí, no solamente a qué se juega, sino que ya la selección haya dado uno o dos pasos a comparación de por lo menos la última fecha FIFA o por lo menos la última eliminatoria.
2: Claro. Algo que sí estoy claro, y que esto obviamente no es secreto de nadie, que a comparación de otros procesos, sí se ha trabajado en
1: eso.
2: Se han buscado amistosos, se han buscado entrenos, microciclos. Algo que sí destaco del Bolío Gómez, que sí ha trabajado. Vámonos un poco más atrás, no a Hugo Pérez, sino que un poco más allá, ¿verdad? O bueno, en el caso de los dos españoles, que no sabías a qué trabajaban. Sí. No sabías en realidad qué estaban haciendo. En cambio, el Bolío Gómez lo ha dado a demostrar, se trabaja, y aquí obviamente puede pasar de todo en un partido, pero por lo menos yo en lo personal destaco que el Bolío Gómez ha estado trabajando, viendo de qué manera arregla el muñeco, ¿verdad? Pero sí ha trabajado. Esperemos que los frutos o resultados, parte de ellos los veamos esta noche.
1: Sí, y ojalá, porque como ya lo decimos, los tres que estamos en mesa y Denis que está ahí atrás de producción y los micrófonos, pues queremos ver que la selecta gane y guste, pues por lo menos, no necesariamente tiene que golear, pero por lo menos que guste y gane, creo que sería suficiente, ¿verdad? Porque a mí me dejaría satisfecho el triunfo y como ya lo digo, que se vea un buen funcionamiento de selección. Pero si ganamos y es por un error del rival, que ni siquiera fue forzado ese error, sino que realmente fue un error de parte de ellos, pues creo que no terminaríamos en nada, no llegaríamos a nada, ¿verdad? Nos quedaríamos en lo mismo. Por eso digo que por lo menos que se note que esta selección ha dado uno o dos pasos en esa evolución que deberíamos de ver ya con el Bolillo después de todos estos meses de trabajo. Así que ojalá así sea. Y como lo repetimos, a las 9:00 p.m. el partido de esta noche de la selección frente a Martinica en el Estadio Nacional Jorge el Mágico González. Todavía puede adquirir sus boletos para este compromiso. General $10, tribuna alta $20 y tribuna baja $35. No hay cargo de boletería, así que para que compre sus entradas y disfrute del partido de esta noche y luego pues frente a Jamaica, que va a ser la próxima semana. Cambiamos de tema, siempre hablamos de selección, pero en otra disciplina y en otra categoría, el voleibol sala sub-23, que todavía sigue disputando la Copa Panamericana acá en el Palacio de los Deportes Carlos el Famoso Hernández. El día de ayer culminaba la ronda de clasificación. El Salvador cerró su participación en esta primera fase antier, y hasta ayer pues se conoció quién sería el rival. Nos vamos a enfrentar ante México esta noche a las 7 p.m. acá, como ya lo mencionábamos, en el Palacio de los Deportes Carlos el Famoso Hernández. Vamos a ver ¿qué tal nos va frente al combinado mexicano ante la oportunidad precisamente de clasificar a semifinales? Mercy, no es un rival sencillo el seleccionado mexicano, es un rival totalmente diferente a los que ya se midió El Salvador en esta primera ronda. Granada, que pues tenía su primera participación en esta competencia, y Guatemala, que pues prácticamente nos dejó con un 3-0. Así que México está por encima de estas dos selecciones.
0: Sí. Mira, Guatemala está, de hecho, avanzó directo a semis y está con Estados Unidos esperando rival de estos cuartos que se juegan hoy. El Salvador, sus posibilidades eran enfrentarse a República Dominicana, que es el campeón defensor del torneo, o enfrentarse a México. Yo creo que la tenemos complicada de cualquier manera.
1: Sí.
0: Entonces, México incluso creería yo, se le pone de tú a tú a República Dominicana e incluso a Estados Unidos, que Estados Unidos yo lo pondría como favorito para este torneo. Yo creo que El Salvador tiene que hacer su máximo esfuerzo para poder plantarle cara a México hoy en la noche y quién sabe, pues dar una sorpresa, sí. Tal vez, no sé, pero sí, no es un partido sencillo, no es un partido fácil. Creo yo que por lo menos en el papel México tiene todo de su lado, pero tampoco podemos descartar a la selección que si se aplica pues puede complicar a la selección mexicana.
1: Sí, no es de descartar que si se gana frente a México pues sí sería una sorpresa. Debemos de reconocer también el nivel que tiene nuestra selección, ¿verdad? Sabemos que en otros países hay algunas disciplinas que están más avanzados que en otros países, ¿no? Entonces, y eso es así, como ya lo mencionaba Mercy, incluso pues República Dominicana va a disputar cuartos de final y siendo el campeón defensor, se enfrenta ante Costa Rica una hora antes que El Salvador juegue, y a las 3 p.m. Trinidad y Tobago frente a Granada, el partido igualmente correspondiente a esta fase. Así que ojalá que El Salvador precisamente nos dé esa alegría de por lo menos alcanzar las semifinales, donde, como ya lo mencionábamos, están Estados Unidos y Guatemala. El Salvador tuvo la posibilidad de alcanzar esas semifinales y le hubiese ganado a Guatemala el último partido, pero como ya le decimos, nos blanqueó el seleccionado Chapín 3-0, así que vamos a ver qué tal le va frente a México. La entrada cuesta $2 por si usted se quiere acercar y disfrutar de este partido. El parqueo es gratis, los dos parqueos anexos que cuenta el Instituto Nacional de los Deportes, así que dése una vuelta por acá y disfrute de los tres partidos, donde vamos a tener voleibol sala de primer nivel con esta Copa Panamericana U23. En otros temas, así rápidamente, precisamente para powerlifting salvadoreño, intensifica también su preparación de cara al Campeonato Abierto para Panamericano México 2026, que se disputará del 4 al 8 de octubre. La selección nacional integrada por Cindy Landaverde, Alicia Rodríguez, Herbert Aceituno, Víctor Tobar, Javier Ortiz e Ítalo Salamanca completó una nueva sesión de entrenamiento bajo la dirección de los entrenadores Beatriz Aldívar, Diego Mengíbar y Jorge López. El evento en México será un nuevo desafío para los salvadoreños y forma parte de la ruta clasificatoria rumbo a los Juegos para Panamericanos Lima 2027 y los Juegos Paralímpicos Los Ángeles 2028. Así rápidamente, Moisés, una selección de para powerlifting encabezada por el referente, ¿no?, Herbert Aceituno, que tiene una nueva oportunidad de destacar a nivel internacional.
2: Y lo vemos muy motivados. Ahora tuve la oportunidad de ver un par de publicaciones de Aceituno y la verdad se le ve muy motivado, igual a sus compañeros, a todos los que obviamente le acompañan, a su equipo de trabajo. Así que esperando también que nos den resultados positivos.
1: Así es, y ojalá así sea. Llegamos al final de Más Deportes de Radio. Gracias, Mercy.
0: No, gracias a ustedes por invitarme a este programa tan especial para todos y a la audiencia que siempre está pendiente de nosotros.
1: Gracias, Moisés.
2: Un gusto.
1: Gracias a Rebeca, que también nos acompañó hace un par de minutos, y por supuesto a Denis Cruz en la producción y realización, a nuestro estimado Julio Murillo, que estuvo en la fotografía, y por supuesto al staff de Radio La Chévere, a quien devolvemos la señal en cabina de 100.9. A usted que nos escuchó en las distintas plataformas, les deseamos un feliz y deportivo fin de semana.
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12: 1:03 p.m.
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2: 1:00 p.m. con 7 minutos.

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1: Así es, familia de Radio La Chévere. Llegamos a la 1:10 p.m. Bienvenidos, ¿cómo están? Qué gusto saludarlos.
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1: Bienvenidos a la Chévere. ¿Qué tal, cómo están? Buenas tardes, pónganse cómodos. Arrancó el vacilón.
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0: Bueno, así arrancamos el turno. Buenas tardes a todos los que ya nos están dejando sus audios.
1: Me puede complacer con la miel amarga. Algo, pues firme, por favor.
0: La miel amarga, vamos
1: aquí
0: a ver.
1: Escucho en Texistepeque.
0: En Texistepeque, vámonos con la miel amarga. Ajá, ¿quién más está por acá conmigo? Saludos. A ver, García, ¿cómo le va? Hola.
2: Ahí avísenle a los turistas que hay paseo de lancha de 25 a la media hora y 40
0: vaya
2: a la hora hacia la Isla del Amor.
0: ¿A dónde?
2: Allá en el favor en los suyos de estado ahí en WhatsApp. La chévere, qué chévere, aquí nos hemos contado trabajando, amigo.
0: Hasta la miel amarga me están solicitando por acá. Vámonos con Grupo Firme y Luis Ángel.

0: 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Una de la tarde con 23 minutos.
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0: Bueno, llegamos a la 1:30 p.m, amigos de Radio La Chévere 100.9. Qué gusto poder acompañarlos esta tarde. Y como se los mencioné hace unos momentos, tenemos invitadas especiales en cabina. Hoy me acompaña Andrea García y Diana García del área de odontología de la Universidad Evangélica. Vamos a conversar sobre un tema muy importante, así que bueno, les damos la bienvenida. ¿Qué tal? ¿Cómo están?
1: Buenas tardes, muchas gracias. Primeramente agradecerle por darnos este espacio y muy feliz de estar aquí compartiendo.
0: ¿Qué tal? ¿Cómo está?
2: Pues muy bien, aquí intentando compartir un poco de nuestro conocimiento.
0: Claro, de verdad que es un placer tenerlas con nosotros, así que las personas que nos escuchan, pues pongan atención porque vamos a platicar de un tema que ya lo decimos, es importante. Chicas, cuando escuchamos la palabra tumor, casi siempre pensamos en cáncer. Si hablamos de la boca, ¿un tumor significa necesariamente que es cáncer?
1: No, para nada, y eso es muy importante aclararlo, ya que un tumor simplemente es un crecimiento anormal de células, pero no todos son malignos. De hecho, la mayoría de los tumores se originan de los tejidos que forman a los dientes, y esos son benignos. Uno de ellos es el ameloblastoma.
0: Ameloblastoma, sí. ¿Qué significa esto? ¿Qué es eso, chicas?
1: El ameloblastoma es un tumor epitelial benigno que podemos encontrarlo en nuestra mandíbula.
0: Ok, y para una persona, pues podría tener un ameloblastoma sin darse cuenta, o ¿cómo es que surge esto?
2: Pues, sí puede pasar un poco de tiempo y él no puede, puede pensar que no tiene nada, pero, mediante va él observando que va como creciendo algo en la mandíbula, como que se va viendo como asimetría. Entonces ya ahí es un signo de alarma en donde él tiene que ir a revisarse. Aunque tiene que ir antes de que pase eso, obviamente. Pero sí, ese es un signo de alarma que ellos tienen que tener bastante en cuenta para pues poder tener el diagnóstico y pues recibir la atención que requiere.
0: Esa sería una señal clave para que las personas pues también se acerquen, aunque como ustedes lo mencionan, pues siempre hay que tener un chequeo, algo anual o algo cada 6 meses o trimestral, ya para lo que usted necesite de poder pues llegar a una cita, lo puede hacer, pero sí es importante esta señal que nos mencionan para que lo tengan en cuenta. Chicas, he escuchado que puede tener una apariencia bastante característica en una radiografía. ¿Cómo se observa o por qué es importante que a la hora de hacernos esta radiografía la revisa un profesional?
1: Bueno, esto es muy importante porque, como sabemos, lo primero que sucede cuando llegamos al odontólogo son los exámenes, y uno de ellos es la radiografía panorámica, que es muy importante para nuestro diagnóstico, y el signo de la ameloblastoma son las burbujas de jabón o panal de abeja. Ese es un signo muy importante que tenemos que considerar, y el profesional debe de estar informado porque esta apariencia nos puede dar una idea de lo que está pasando en el paciente.
0: Para las personas que recién se van conectando, estamos hablando con Andrea y con Diana del área de odontología de la Universidad Evangélica acerca de la ameloblastoma, un tema bastante importante también, y para que usted tenga estas señales en cuenta. Chicas, también para cerrar, pues, ¿qué recomendaciones les podrían brindar a las personas que están con nosotros esta tarde sobre el cuidado de su salud bucal?
2: Pues que no esperen mucho tiempo, o sea, que se hagan unas revisiones periódicas, porque, o sea, hay muchas personas que solamente esperan a que les duela algo para ir a revisarse, pero, o sea, tiene que ser antes para que pues el tratamiento ya no sea tan complicado, y sino que pues se diagnostique en una etapa temprana.
0: Y ustedes que también pues están formando de manera profesional en Universidad Evangélica, ¿qué podrían decirle a todas estas personas que nos están escuchando también acerca de su experiencia? Ya también, que ya llevan, me comentaban fuera del aire, 4 años ya en esta carrera, que me imagino han visto muchísimas cosas, y hoy estamos platicando de este tema. La invitación a todas las personas que, si quieren mayor información, pues se pueden poner en contacto, ya sea de las carreras con las que ustedes cuentan, y que cuáles son las redes sociales de la Universidad Evangélica.
1: Sí, bueno, nuestra carrera, yo podría decir que es una carrera muy bonita, nos forman en todas las áreas, y eso es muy importante. En la universidad contamos con una clínica donde podemos atenderlos en las diferentes áreas, y los pueden encontrar en las redes sociales como Instagram o Facebook como UES o Universidad Evangélica del Salvador. Y nos invitamos a que lleguen.
0: A que lleguen y por supuesto pidan información. Hay muchos padres de familia que nos están escuchando, personas que quieran seguir formándose como profesionales y también jóvenes que ya están a punto de dar este salto. Bueno, qué mejor también poder escucharlas a ustedes que ya lo están haciendo. Así que, chicas, muchas gracias por toda esta información. ¿Algo que se nos escape?
1: No, pues solamente decirles que si notan una hinchazón en la mandíbula o algún volumen que no desaparece, pues es inmediatamente una consulta en el odontólogo y que no lo dejen pasar.
0: No lo dejen pasar, no hay que dejar las cosas para última hora. A veces los salvadoreños así somos, ya hasta cuando ya no aguantamos un dolor, sí, o ya vemos demasiado algo, pues nos acercamos al doctor. Hoy no lo haga, siempre hay señales, como dice el cuerpo, siempre te da alertas, así que es por eso que estamos platicando el día de hoy. Chicas, muchas gracias.
1: Muchas gracias por la invitación. A ustedes.

una de la tarde con 36 minutos. 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Con 36 minutos.

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2: 1:39 p.m.
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1: 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García, saludos. Veamos quién más está por acá conmigo.
2: Hola. Buenas tardes, Katita. La saluda Guadalupe. Un gusto poder saludarla. Pues yo no le puedo escribir ni mandarle audio todos los días, pero soy su fiel oyente. Tan todos linda, los días
1: gracias.
2: La escuchamos aquí con mis compañeras, somos tres, estamos aquí en la oficina y quisiera que me hiciera el favor y me pusiera una canción de Espinoza Paz que dice "Lo intentamos". Pase buen día, que Dios me la bendiga.
1: Lo intentamos, pero no pudo funcionar.

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0: una de la tarde con 55 minutos.
1: Hola, hola, Katy, ¿cómo estás, linda?
2: Hola,
1: ¿cómo
2: buenas
1: estás?
2: Tardes.
1: Me da gusto oírte, que estás bien. Tu último día de...
2: ¿Qué pasó?
3: Una canción ahí de Los Temerarios. Cualquiera de Los Temerarios y una de Conjunto Primavera. Bueno, cuídate.
2: Bueno, a lo lejos te escuché que querés escuchar una canción. A lo lejos te escuché que querés escuchar una canción de Los Temerarios. Vámonos. No me dijo qué canción. Me dijo que yo la escoja. Ok.

0: canciones de los temerarios, nos vamos a una pequeña pausa, pero ya regresamos con más.
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11: 2:00 p.m. en punto.
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0: Argentina, presente Argentina está en la casa, señores.
1: Así es, desde la Argentina hasta México con Bronco. Gracias. Gracias.
2: Sí, es cierto. 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

0: Bueno, 2:26 PM. Por acá los dejé con unas canciones de Bronco. Pero ya regresamos. Buenas. Hola.
1: Bienvenida, hermosa. Póngame ahí de Edwin Cass, póngame una canción.
0: ¿Cuál?
1: Me puede poner la que dice. Hay una que, bueno, son bonitas todas. Bueno, pero ahí me pone una canción bonita. Póngame una también. ¿Me puede poner también la de la primera cita de Caín León?
0: Primera cita de Karim León.
1: Gracias, bonita. Ay, qué bonita canción. Su turno, corazón.
0: Gracias a usted. Capita. Yo también.
1: Y vi una foto ahí con Andreita.
0: Ya la vio. Hermosa, ¿le gustó?
1: Y bellas las dos hipotas.
0: Ay, gracias.
1: Bueno, Catita, saludos. Bueno, si puede, póngame las dos y me pone coleccionando heridas. Gracias, corazón y bello.

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0: 44 minutos. 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
0: 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Vamos a ver quién más está por acá conmigo a esta hora.
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0: You know. 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

0: 2:54. 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
0: 2:56.
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7: Hola,

0: Bueno, llegamos a las 3 de la tarde con 5 minutos, mi gente hermosa de Radio La Chévere. Ya regresamos. Buenas tardes a todos. Quiero contarles que estoy en vivo en mi cuenta de TikTok, por si se quieren venir a saludarme por acá también y ver la camisa que ando portando este día. ¿Qué tal? ¿Cómo están? Bienvenidos a todos los que se van conectando también conmigo acá en TikTok. Yanecita, saludos. ¿Cómo me les va? Tengo muchos audios, mensajes que no hemos leído también en el WhatsApp de La Chévere, así que tranquilos, ya vamos a poner sus audios. Amaya, ¿cómo está? Ventura, bienvenido, ¿cómo le va? Vamos todos compartiéndose en vivo y dándole corazoncitos a esa pantalla, chicos.
1: Por favor, te suplico que perdones mi
0: error. Hola, Leo, saludos.
1: Demasiado tarde.
0: Marilyn, ¿cómo estás? Saludos. Ventura, bienvenido. Josecito, ¿qué tal? ¿Cómo está?
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0: ¿Qué tal su viernes? ¿Cómo están esos ánimos? ¡Carlos! ¡Ay! Bueno, ese cisne combina con mi look este día. ¿Sí o no? Gracias. ¡Qué lindo! Víctor Sánchez, ¿cómo te va? Desde Los Ángeles, California, ya está neto.

0: Bueno, chiquitos, hoy tenemos partido. Hoy tenemos partido, juega El Salvador contra Martinica a las 9 de la noche. ¿Qué pasó? ¿Van a reunirse con los amigos, con la familia? ¿Se van a ir a un lugar a ver el partido? Bueno, ¿y por qué no nos vamos? ¿Por qué no nos vamos a un lugar a ver el partido? Ay, no, niña, qué tristeza. ¿Por qué no nos vamos a ver el partido? A ver, a reírme de ellos. Dicen, no sean así de malos. Hay que tener un poquito de fe. Diosito, ¿qué te costaba darme una sonrisa como la de ella? Amiga, ponete brackets. No pasa nada. Todo tiene solución en esta vida. Sí. La decepción, dice la niña bonita. Ajá. En Facebook, gracias. Amiga, todo tiene solución. No te preocupes. No os preocupéis. Todo tiene solución. Juan Sánchez, saludos. Bueno, pregunto yo por acá. Ada, saludos. Pregunto yo por aquí. ¿Cómo creen que vamos a quedar? ¿Quién es su jugador favorito de la selección? Miren, yo ando perdidísima con eso. Yo solo conozco a Jorgito Cruz, que creo que sí va a jugar hoy. Pero bueno, yo quiero saber si ustedes tienen un jugador favorito de la selección. Y si también quieren dar propuestas. A ver, ¿cómo va a quedar ese pronóstico el día de hoy? ¿Quieren apostar o no? Mentira, no, apostar tampoco. Freddy, ¿cómo te va? Saludos, bueno, saludos a Don Chilo. A ver, ¿qué me dice por acá?
1: Fin de semana.
0: Ay, Tony, ¿cómo
1: último
0: estás?
1: Día que se le escucha la voz a esta linda y hermosa dama. Hasta el lunes que regresa.
0: Ganamos 2-0.
1: Felicitación, porfi. Gracias, bye bye.
0: Saludos, Don Chilo. Gracias a todos los que se han reportado conmigo. Tenemos bastantes audios pendientes.
2: Hola, hermosa princesa. Bienvenida.
0: Hola.
2: A su turno. Por aquí escuchando la ruta.
0: Arriba con esa elección. Taratara de Wichito.
2: Una cancioncita ahí, por favor, gatito. Inolvidable amor.
0: Inolvidable amor. Saludos a todos los que están conectados. Feliz viernes para todos. Miren, gane o pierda, no pasa nada. Usted solo disfruta el partido. Ojalá se ponga bueno, ¿no creen? Ojalá se ponga bueno y no esté aburrido.

0: Mike, espero conocerte algún día, dice. Ya hemos andado por las calles de Los Ángeles.
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0: Y me encontré a un caballero, no me pregunten dónde, que vendía manguito y escucha la chévere. No me conocía a mí, pero escuchaba la chévere cuando estaba acá, me dijo. Y te voy a rogar, te voy a patrocinar.
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0: Saluditos, Pérez, hasta Virginia. Saludos para todos los que ya van saliendo de su trabajo. Desde la Fuerza Aérea y Ilopango. Bárbaros, saludos.

0: Mire, por aquí Don Macario me está mandando información de los jugadores que se hacen presente esta noche en el estadio. A ver, el marcador, ¿cómo va a quedar? El Salvador contra Martinica. Yo trabajo 12 horas, me faltan 2 horas para salir, me dicen.
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0: Bueno, vamos a cambiar ya esa canción que teníamos porque le vamos a poner sazón, batería y un poquito de Vicente Fernández a esta tarde. Vámonos, chicos, bienvenidos a todos. Para los que me preguntan, estamos en vivo, así que solo suena el coro de la canción cuando estamos en TikTok. Saludos, bienvenidos. Mándenle una nota de voz a Macario, por favor, porque me los está escuchando. Salúdenos.

0: lo perdí.
1: Oigan, oigan.
2: Teniente de la Chévere, canta. Saludos.
1: Sí, ahí está pendiente.
2: A ganar, ¿verdad? Con la selecta este día.
1: Macario le va a El Salvador, por supuesto. Más o menos. ¿Cuál incompleto? No, no, no. Don Macario, por favor. Ahí me están diciendo en TikTok.
0: ¡Ay, ay, qué dolor! Hoy muero de pensar que no voy a ser yo el que vas a amar.
3: Mentira, mentira. El locario no está trabajando. Ya está haciendo polvo.

0: Ya ven cómo levantan falsos. ¿Quién dice que no está trabajando Macario? Él se encuentra trabajando en estos momentos. ¿Quién dice
1: Macario
0: que no?
1: Macario no está trabajando.
0: Está trabajando.
1: Se está echando las polarizadas.
0: No, ¿quién dice eso? A ver, si me lo dicen, tienen que haber pruebas. Maritzita, saludos. Ajá, escuchen todos, por favor.
2: Onda, ¿qué onda, niña Katy? Ahí estoy pendiente, mire, siempre de estos incompletos. Ustedes que están bien incompletos. Ya ves que no le mandan pronóstico. Es que no saben, por eso no mandan
0: pronóstico. 2-0, vamos aquí a quedar, estamos, me dice Macrén.
2: Estamos aquí, listos con las ventas para sacar algunos chirilucos ahí, ya usted sabe. Vendiendo tostaditas aquí y todo lo demás, yuquita frita, para que la gente pueda disfrutar también.
0: Claro.
2: Para que cenen antes de meterse al estadio, porque ya ve que el mascón es a las 9, Catita.
0: Hasta
2: pero
0: las 9.
2: No le dicen pronósticos, estos son incompletos, es que son incompletos, ya ves, pues.
0: ¿Verdad?
2: De gente, por gusto los molesto.
0: Es que no, mejor moleste los más seguidos, qué barbaridad. Y ya ven que no anda vagando Macario, ya escucharon lo que anda haciendo.
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0: Vamos a perder, ¿quién dice
3: ambiente
0: eso?
3: Ambiente de fin de semana. ¿Crees que me puede poner dos canciones, pero así, tronadita
0: las canciones, y así como?
3: Vea la primera.
0: Le explota la bocina.
3: Vea este, barato.
0: Barato,
3: de la rata
0: yo tengo un corazón barato.
3: Y este, la segunda. Vea este.
0: ¿Cuál otra, amigo? ¿Cuál otra? Ay, ¿qué pasó ahí?
4: Hola, Catita, ahora vamos a ir con mi yerno al estadio. Y
0: ¡bárbaro!
4: ¿Cómo vamos a hacer? Ahí las mandan al celular, mandan
0: para
4: las entradas.
0: Sí, sí, ganó. Porque ahí le van a mandar.
4: Tenemos que estar en ese partido ahí.
0: Si usted ganó, se las van a mandar. ¿Cómo que no? Ah, pues sí, era tronadita la canción que quería el amigo.
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me cuenten todos nuestros amigos que están en TikTok en estos momentos, desde dónde están conectados con La Chévere. Me decían que en partes de Santa Ana estaba lloviendo. Hoy ganamos 3-1. Vamos, Selecta, dice por acá. Parará. ¿Y quiénes se van a ir al estadio? Cuéntenme.

0: saludos hasta Italia. Acá te estamos viendo, me dicen. Cuéntenme qué hora es por allá. Saludos desde Nahuizalco. Llanero me ve en Maryland.
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0: Tres de la tarde con 18 minutos. El sombrero azul me dice, Catita, te veo desde Honduras. Wow, wow, gracias. Hasta Maryland también, gracias. Desde Nueva York, en sintonía de La Chévere. Qué bonito, qué bonito.
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0: Saludos, Sandri, ¿cómo está? Te veo desde Sonsonate.

0: ver cuántos salvadoreños tengo yo conectados acá en TikTok conmigo. Vamos a ver cuántos amigos salvadoreños, cuántos amigos guatemaltecos, hondureños, nicaragüenses, costarricenses. A ver, ¿desde dónde? Saluditos, Javier, ¿cómo estás? Desde Cojutepeque. Eso, Anthony. Saludos, Anthony. Johan también. Ajá, mire qué bonito ver esa bandera. ¡Wow! Malévola. ¡Ay, oh, malévola! Saludos hasta Santa Ana. Siempre te recordaré. En Sonsonate también, en la bella ciudad de Los Cocos. ¡Ay, malévola! Donde quiera que esté, siempre te recordaré. Bueno, por aquí nos pusimos un poquito bailarines con las canciones que están sonando, chicos.
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0: Desde Tonacatepeque, de la Calabiusa, la capital de la Calabiusa. Para ti, mi amor.

0: Allá en San Miguel, saludos. RM, ¿cómo está? Miren que por ratos tira vientecito esto.
1: Julissa Ventura con toda la malla.
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0: Bueno, chicos, nos vamos con otra canción.

0: en tráfico para Santa Ana, dice. Voy para Santa Ana en tráfico.
1: De mi tierra.
0: Pepita, saludos. Hasta Zacatecoluca. Allá suena la chévere.

0: Saludos a Javier por ahí que está con nosotros. José Flores, gracias. Saludos desde Barcelona, me dice.
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0: Vámonos con una cancioncita más. ¿Quieren canciones de Niceto ustedes? Ay, Dios

0: ¿Pero quieren unas canciones de Aniceto o no? Porque me están solicitando varias canciones. ¿Qué dicen? ¿Nos pasamos con Aniceto o qué? ¿O seguimos en este mood? Ajá, para.
1: Rico, ¿eh?
0: Rico, ¿eh?
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0: Saludos, Daniel. Gracias a los que nos están empezando a seguir. Estamos en Radio La Chévere a esta hora de la tarde. Yo soy Katy Rivera. Es un placer acompañarlos de lunes a viernes de 1 a 4 de la tarde. Saludos hasta Washington.

0: bonita camisa, Patricia, gracias.
1: Hola, hola, Catita, buenas tardes.
0: Hola, buenas, buenas.
1: De tráfico de San Salvador para Huachapán. Me gustaría escuchar a Aniceto, Catita. Feliz tarde, saludos.

0: por el mágico.
1: ¿A qué hora va a estar usted por ahí? Es la pregunta. Pero ya para ver el partido.
0: Aquí para que se quede con nosotros, aquí con mi abuelita, pues, y nos, tal vez nos ayude a vender. Pa. Tal vez vendemos más cuando la gente la vea ahí y diga, ay, ahí está, como dice.
1: Óigalo, óigalo.
0: La diosa hecha mujer, mire, ve, ese don Javi es un gran pícaro. Así que dígame a qué hora va a venir aquí por el mágico para que veamos el partido juntos, oye. Y el pronóstico, yo va a ganar la selecta, va a ganar la selecta, hoy gana la selecta.
1: Pero una buena goleada, dicen aquí, mi querido Macario, así dicen, mire, más tardecito le llego, salgo a las 4, me voy a tardar unos 20 minutitos en llegar, le ayudo con la venta y después nos vamos tranquilitos a ver el partido, ¿le parece?
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0: Hola, hola, buenas tardes, Jatito, buenas tardes.
1: Hola, buenas tardes.
0: Aquí es de Lourdes Colón. Podría complacer con la canción La Cumbia Sampuesana.
1: La Cumbia Sampuesana.
0: De Aniceto Molina.
1: ¿Quieren de Aniceto ustedes? Y yo aquí con Nacionales. Mi chica de
2: humo. Vaya pues, como decían por ahí, va, trato hecho. Así quedamos. De todos modos me dijeron que usted ya anda lista. Yo ya la vi también allí, va.
1: Ya me vio.
2: En el TikTok que está haciendo en vivo, ya la vi que anda lista, anda con el uniforme ya, con la camisa de la selecta. Claro. Así que usted ya anda preparada. Así que nos vemos en el mágico otro ratito. Yo aquí estoy. No, si yo no voy a llegar, yo aquí estoy ya.
1: Yo estaba a la espera de la invitación, nada más. ¿Qué dicen ustedes? A ver, mis amigos de la chévere, ¿que acepto la invitación a Macario o me quedo mejor aquí trabajando? Saludos para Marvin.

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1: 2-0 en el mágico. Vamos, Selecta, me dicen. Ajá. Ay, gracias, Joseph. Qué bonito. Bueno, me dicen, Katy, yo sé que estás con cumbias nacionales, pero también queremos escuchar a Niceto, me dicen por acá. A ver, hola.
2: Catito, Catito, si va al estadio, comparte fotos. Apoyando a la Selecta.
1: Claro. Yo desde las 9 de la mañana ando.

0: trabajando en Ilopanotón, Acatepec.
1: Saludos.
0: Estamos escuchando la radio, chévere.
1: Eso.
0: Saludos en cabina a usted y saludos a tu familia y saludos a toda la gente que está escuchando en la radio, chévere.
1: Manejen con cuidado, por favor. Bueno, feliz fin de semana para todos. Seguimos en la radio, pero nos vamos.

Me solicitaban la chona, no me iba sin ponerla. Saludos desde El Salvador. Chiquis, saludos. Joseph, ¿qué tal? Gracias a todos por haberse conectado. Feliz fin de semana. Bendiciones, cuídense mucho. Disfruten el partido de hoy. Gracias a todos por haberse conectado. Feliz fin de semana. Bendiciones, cuídense mucho. Disfruten el partido de hoy.

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13: 4 de la tarde. Con 4 minutos.
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Me da gusto saludarles en esta tarde de viernes 25 de septiembre, último viernes del noveno mes del año. Pero aquí estamos, siempre con esa energía, siempre con esa potencia. Despedimos a la guapa Katherine Rivera. Feliz fin de semana, Katy, que la pase bien.

¿Alguna vez usted ha tomado una cinta para medirse cuál es la dimensión de su barriga? ¿Se ha tomado usted? Bueno, en el caso de las mujeres sí, bien seguido, ¿verdad? Pero en el caso de los hombres, ¿han tomado una cinta de esas que ocupan las costureras o los sastres, y se han medido ustedes cuánto es la dimensión de esa hermosa barriga? Vale, les queda de ver para que lo hagan. No debe de pasar de 100 centímetros. Si pasa de 100 centímetros, empecemos a caminar, a correr, porque es necesario que llegue a 100 centímetros. Si tenemos 110, 115, 120, 125, 130, ya estamos en aprietos.

el turno de los Tigres del Norte. Cuando pasa una mujer guapa, uno dice, she's wow, she's wow. Así dice uno. Claro, ya no puede decir nada de piropos, porque se lo pueden llevar, se lo pueden llevar. Nada de decirles, bueno, solo Macario puede decirles cositas bellas, ¿verdad? Cositas chulas, como dice él, por la mañana, que no es nada ofensivo, ¿verdad? Pero hay quienes dicen, mi amor, ¿verdad? Y ya van con aquello de, mi amor, ¿verdad? Y ya esa intención, ya lo toman a mal ellas. Aunque me imagino que si alguien le dice, mira, mi amor, que te vaya bien, cosita chula, se ha de sentir halagada, ¿verdad? Digo yo, ¿verdad? Pero no sé, como a veces las mujeres también andan con un carácter que dicen, ni yo me aguanto.

0: 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Las 4:26, volvemos en breve.
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1: La Chévere le proporciona la hora, son las 4:31.
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8: 4:33.
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1: Aquí está la música nacional, el señor Daniel Vega. Por otra parte, Alex García está en San Francisco, California, y me dice, don Javi, le cuento. Esta pancita de que esté así, la pancita, es mi esposa. Pero mi esposa, ¿sabe qué? Así me quiere. Y yo a ella, dice, saludos, don Javi, aquí estamos en San Francisco, California. Pues sí, si la mujer, la esposa o la novia se siente bien, y uno pues también.
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1: Hay que darle con todo, ¿verdad? Lo único pues que hay que cuidarse siempre de vez en cuando, ¿verdad? Cuando ya le va guindando a uno la barriga, ahí sí que hay que hacer algo, ¿verdad? 25 minutos a las 5.

0: 22 minutos a las 5. A mí. Vuelve a mí, por favor. Vuelve a mí. Vuelve a mí.
1: Y don Javier, ¿por qué? Solo pa' adentro, pa' adentro, pa' adentro. Una muy buena cocinera, mi esposa. Saluditos a ella. Ana Coto, sé que me está escuchando también la
0: che.
1: Es culpable que este buenita tenga esta panza. Saludos, don Javi, bendiciones y feliz fin de semana.
0: Feliz fin de semana.
1: Si me puede poner la cumbia San Pesana para comenzar este viernes.
0: Ok, mi hermano, con todo gusto le buscamos la cumbia San Pesana en breve. Aquí está Leo Dan. Esmeralda, don Javi, por favor, sería tan amable de programarme la temporada es buena de los Tigres del Norte. Saludos a mi esposo José Funes. Siempre lo escucho aquí en Boston. Larga vida, don Javi. Ya viene la canción.
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0: Larga vida, don Javi.

19 a las 5. Esto lleva como nombre: Nunca supiste que te esperé. Él es Christopher Santiago, talento salvadoreño también. Y aquí está en La Chévere.

0: Seguimos aquí en su radio La Chévere y seguimos con los éxitos que están pidiendo ya hasta navideños.
1: Desde septiembre se siente diciembre.
0: ¿Será cierto eso? Bueno, pues ustedes mandan.

0: Hey, don Javi, saludos. Hey, averiguate qué pasa en Santa Ana, don Javi. Yo vengo del lado de Chalchuapa. Uy, me ha costado pasar. Y para entrar a Santa Ana hay como 4 kilómetros de tráfico para entrar a Santa Ana por la Panamericana. A ver qué ha pasado, averiguate ahí.
1: Vaya, señor Saravia.
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1: Los próceres hacia la 49, don Javi, está complicado. Y ahí nos muestra Carlitos la imagen. Gracias, Carlitos, muy amable. Los próceres hacia la 49 y Giovanni DJ dice, accidente, don Javi, derrame de diésel de un camión en la zona del Trébol en Santa Ana. Perfecto, gracias, mi estimado Giovanni DJ. Accidente de un camión, derramó diésel en la zona del Trébol en Santa Ana. Vaya, muchas gracias a todos por estar pendientes de la señal de la Chévere.
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7: 4:54 p.m.
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2: 4 de la tarde con 56 minutos.

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1: La Chevrolet le da la hora, 4:57. Aquí.

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solo. Pa' adentro. Una muy buena cocinera, mi esposa. Saluditos a ella. Ana Coto, no sé qué, me está escuchando también la chichichichichera. Ella es la culpable que esté bonita, tenga esta panza. Saludos, don Javi, bendiciones y feliz fin de semana. Ahí, pues, si me puede poner la cumbia San Posana para que.

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1: Hágame la esperita, por favor, son las 5:03.
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1: Aquí está el tiempo, 5:05.
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11: Oye, mujer, ya no me extermines, ¿eh?
4: 5:11.

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0: Me piden esta canción con gusto. Aquí están los padrinos.
2: Desde septiembre se siente diciembre.
0: ¿Alguna vez le han pedido a usted que sea padrino? ¿Alguna vez le han pedido que sea padrino? Bueno, pues esta historia no es tan común. No es tan común.

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14: 5:30 p.m.
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6: Carretera Panamericana, rumbo a San Miguel, es territorio La Chévere.
7: Y sin problemas de tráfico, ¿dónde dijo el amigo que va? ¿Dónde dijo?
6: Carretera Panamericana, rumbo a San Miguel, es territorio La Chévere.
7: Y sin tráfico, miren, sin tráfico.
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5: Hoy viernes,